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0: La música continúa, no se detiene. Y si escuchan sonidos extraños de nuestra transmisión, no se preocupen, eso hacen parte de la ambientación del especial que tenemos de Halloween. Bandas sonoras de películas, de series de televisión, de programas, bueno, de músicos que se inspiraron en el terror, en el miedo, en el Halloween. Viene MC Hammer Adams Group, la canción de la familia Adams.
1: Sí, señor, es una remasterización de esa canción que nosotros, una reinterpretación.
0: Reinterpretación.
1: También, sí. De esta canción, MC Hammer hace una adaptación del tema de los Locos Adams y hace este Adams Groove que escucharemos a continuación. También nos vamos con Michael Jackson con Ghost.
0: ¿Has visto el video de esa canción de Michael Jackson?
1: No, no lo he visto.
0: Es así todo cinematográfico. Obviamente aparecen fantasmas ambientados con tormentas y obviamente la infaltable y espectacular coreografía del señor Jackson. Ahí luego estaremos con Billie Eilish y Bodhi and Friends.

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0: Seguimos en este especial de música de terror. Sí, señor, sí, señorita. Bienvenidos. Bienvenida. Hoy estamos en este especial. Y a ustedes, gracias por estar en la sintonía. Estoy tratando de sacar este flow de locutor.
1: De misterio.
0: De misterio. Y pues gracias a ustedes por estar de ese lado de la radio. Sin más preámbulos, sin más cháchara, vamos a presentarles a muy buenas canciones. Vamos a escuchar a Guns N' Roses con Sympathy for the Devil, una canción que también harían en su momento los Rolling Stones. También vamos a escuchar a Lady Gaga con Bloody Mary. Y aquí les presento a iMonster con Lost for a Vampire, que suena aquí en La Voz de los Llaneros.

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0: terror, música de misterio, inspirada en el Halloween. Ay, papá, todavía no me ha quitado la disfonía y me sirve. Vienen Rihanna con Disturbia. Estará The Cramps con Goo Goo Max. Y estará Casey and the Ascension Band.
1: Bueno, ajá, pero Please Don't Go es por la serie en la que viene.
0: Así
1: es. La canción en la que Jeffrey Dahmer, no sé si usted, Nicotín, o usted, querido oyente, se vio la película del monstruo, la historia de Jeffrey Dahmer.
0: Ajá.
1: Él utiliza esta canción y es muy terrorífica en el momento, pues porque antes de que él vaya a asesinar a sus víctimas, pone esta canción. Y se genera una muy, muy, muy, una gran tensión en la película. Pues porque este señor, no sé si usted se vio la serie, esta era, se ve en Netflix, esta de Dahmer, en el que describen esta situación de Jeffrey Dahmer. Por eso se pareciera como si estuviera raro, pero no. Please Don't Go
0: hace
1: parte de esa tensión que se crea en la serie de el monstruo Jeffrey Dahmer, la historia de este señor que está en Netflix y por supuesto
0: es más, esa serie es reciente, ¿no?
1: Sí, es súper reciente.
0: Sí, yo traté de ver los primeros capítulos, pero la verdad el sueño no me dejó en ese momento. Muy buena, sí señor. Bueno, señor, ya volvemos con más música aquí en Cronos.

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Estamos escuchando este especial de música relacionada con el terror, las películas de terror. Gracias a ustedes por estar en la sintonía. Gracias por acompañarnos en esta jornada nocturna, en la que, pues, claramente es un placer para nosotros crear estos programas para ustedes. A continuación, vamos a escuchar a Mago de Oz con Noche de Halloween, The Monster, Eminem con Rihanna, que suena aquí en La Voz de los Llaneros.

0: Más canciones, más ambiente de terror, más ambiente de Halloween. Sí, estamos pronticos, pero es que queremos inspirarlos para que ambienten sus espacios. Por ejemplo, si no conocía las canciones, usted toma nota y las va adquiriendo para ambientar su negocio, por ejemplo, sí, el lugar donde se encuentra y
1: su venta de disfraces, claramente.
0: Exacto.
1: Pues porque no, yo no comería una salchipapa con esta música, ¿o no?
0: Bueno, parecería que estuvieras comiendo dedos, por ejemplo. Saliera un trocito de salchicha, pues.
1: Ay, sí, le cambiaría la connotación. Wow.
0: ¿Cierto? Sí, escuchando un tema de terror y comiendo salchipapa, cuando te salga un pedazo de salchicha, lo vas a relacionar con otra cosa.
1: O de pronto venga con pollo y salga.
0: O un huevito de codorniz.
1: Sí, o no, que el pollo desmechado esté allí y salga de pronto el huesito del apostador y uno diga, Dios mío, ¿qué pasó aquí?
0: Seguimos de música, señor. Bueno, viene estos, lo hace Joseph Bizarra. Se llama The Conjured, el conjuro.
1: Sí, señor.
0: Estará Joseph Bizarra también ahí pegadito con dos buenísimas canciones de esto se llama Insidious Plane.
1: Sí, señor.
0: Y Charlie Closer, Hello Seth and Overture. Buenísimo, ¿no?
1: Sí, señor, hay una muy buena interpretación de estos artistas y que los traemos para ustedes aquí en La Voz de los Llaneros y este especial de música de terror.
0: Ay, ¿quién está gritando?

0: Ay, Dios mío, me atutó ese grito. Pero bueno, seguimos entonces, señor. Más de la música, más de la ambientación y estos artistas que de pronto para muchos son poco conocidos, pero apenas empiezan a disfrutar de las notas musicales, dicen, ah, claro, sí, yo la escuché. Sí.
1: La escuché en tal película, sí. En tal otra película, grité.
0: Ajá. Así, así es. ¿Qué viene a continuación, señor? Cuénteme.
1: Viene Kingdoms Coming de Bauhaus. También escucharemos Movement of Fear de Tones of On Tail y también vamos a escuchar a Tom and Dandy con Zack. Grandes canciones que suenan a esta hora en este especial de Noche de Halloween, de música de terror.

0: ¿Cómo es truco o trato?
1: ¿Truco
0: sí, o trato?
1: ¿Dulce o truco?
0: Oh, dulce o truco, sí, así es. Sí, dulce o truco. Como piden los niños en Estados Unidos los dulces. Aquí, pues, hay diferentes formas de pedirlo. Pues, normalmente nos copiamos de otras culturas.
1: Sí. Aunque hemos hecho el remake del Tricky Tricky
0: Halloween, quiero dulce para mí.
1: Y también hay otro remake que se hizo de esto, o remake o reinterpretación de este tema.
0: Sí.
1: Y es quiero paz, quiero amor, quiero dulces, por favor. Como
0: sí.
1: Hubo en su momento muchas personas que se opusieron a que digan Tricky Tricky. Entonces los niños empezaron a decir quiero paz, quiero amor, quiero dulces, por favor.
0: Sí, como una manera más positiva de pedir los dulces.
1: Sí,
0: seguimos entonces, señor, más música. Oiga, estoy contento, me está gustando esta ambientación. ¿Será que no podemos seguir haciéndolo así todos los días?
1: No sé, preguntémosle al gerente.
0: Me imagino a Brian Mao todas las noches. ¿Cómo presentaría, por ejemplo, yo, aquí está Elton John, Sacrifice? Bueno, resignación, Murkoff, Retrospector con Gozer Bumps Chain. También estará Clint Maxwell con A New Is Win Queen. Buenas canciones.
1: Sí, muy buenas.
0: Le soy sincero.
1: Esta es del Black, del Cis de Negro, del Black Swan.
0: Eso le iba a decir yo. Le soy sincero, no las reconozco.
1: Pero cuando las escuche se va a contar.

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0: se me quitó el miedito, ya me acostumbré. ya me gustó muy la ambientación bien que tenemos en el programa de hoy. Hoy, este señor es colombiano, Jaime Orozco Márquez.
1: Sí, señor, se trata de una película colombiana que es de terror, que es El Páramo, se estrenó en 2011. Es del director Jaime Osorio Márquez y hubo uno de las personas que musicalizó esta película. Llega una de estas canciones. La canción se titula Que los niños duerman bien, la pesadilla de Tanit. Esta es una creación de Diego Navarro que ustedes escucharán a continuación. También vamos a escuchar Fantasia for Strings For Allegro Moderato, Meno Mozo, Hans Werner Wenz. Esta es una versión de una película muy reconocida que cuando ustedes la escuchen se van a dar cuenta a qué película me refiero. Y también vamos a traer a Tom and Andy con James Returns, también de otra película de terror muy clásica para que ustedes se den cuenta y recuerden. Así que préstenle mucha atención. Escucharemos entonces Que los niños duerman bien, La pesadilla de Tanit, una creación de Diego Navarro. Esta es en instrumental. También escucharemos Fantasia for Strings, For Allegro Moderato Meno Mozo, de Hans Werner Wenz, y James Returns, Tom and Dandy, que suenan aquí en La Voz de los Llaneros.

0: Seguimos. Más de la música de octubre, más de la música que ustedes normalmente no escuchan, sino por estos días. Y en películas de terror, porque incluso los canales de streaming, digamos, nombres, Netflix, Amazon, se inventan unas, ¿cómo se llaman esas? Especiales de solo películas de terror. Sí. Se inventan especiales de series ambientadas hacia el terror por esos días para que usted se las vuelva a ver y disfrute, pues, de lo que tiene que ver el Halloween con respecto a su relación con el miedo y el suspenso. Viene Joseph Bizarra. Esta es la Annabelle Closing, bien buena. Benjamin Wallfish con Shape Shifter. Y estará otra vez el señor Abel Korzeniowski. Sí, señor. Con Branded by the Demon.
1: Esta canción aparece en la película La Monja, para que ustedes se pongan en contexto.

0: Gracias por estar en la sintonía de La Voz de los Llaneros. Hoy tenemos para ustedes el especial de soundtracks de películas de terror. Muchas creaciones musicales que han ambientado películas de terror. Escucharemos a continuación a Mark Corbin con El Cubo. También vamos a escuchar a Charlie Closer con Saw y la red social Trent Reznor y Atticus Ross. Una muy buena canción que aparece en una película de terror, espero la puedan identificar y suenan aquí en La Voz de los Llaneros.
1: Antes de seguir con las canciones, esas tres canciones que acabamos de presentar,
0: sí.
1: Esas tres películas las vi.
0: Ah, bueno.
1: Muy buenas.

0: Seguimos entonces, si no las ha identificado, de todas maneras estamos tratando de darles los títulos lo más lento posible, sin afanes, como para que usted vaya tomando nota, o si usted lo prefiere, puede ir pues grabando, ¿por qué no? Va grabando y las va teniendo como referente para luego buscarlas y así adquirirlas y ambientar y disfrutar de la música que tenemos pues para ustedes. Y creo que de esta manera nosotros nos vamos despidiendo, ¿cierto? ¿Cierto, señor?
1: Ya casito, ¿no? Pero espere
0: a ver, miramos a ver. Ah, vamos, no, todavía.
1: Vamos
0: en este momento
1: no
0: con.
1: No tenga miedo, Nicotín.
0: Pues es que ya es tarde.
1: No, relájese. Es que
0: le teme
1: tres
0: a la oscuridad.
1: Padres nuestros y para el taxi.
0: Bueno, listo, viene Requiem por un sueño, Clean Manchel, Pesadilla en el.
1: En Elm Street,
0: sí. Base, Pesadilla en Elm Street de Charles Bernstein y La Novena Puerta. Esto lo pronunciará usted.
1: Ese es Wolfgang Killer.
0: Okay.
1: No, sí, se me da muy, muy, muy paila el ruso.
0: No, a todos, por eso lo. Wolfgang Killer. Ok, La Novena Puerta, Pesadilla en el Street y Requiem for un Sueño.

0: Ha llegado el momento.
1: Ha llegado.
0: El momento de irnos, tres padres nuestros, y nos iremos de acá, de La Voz de los Llaneros.
2: Oiga, venga, le invito a tomar algo en la casa, ¿me vamos? ¿Me acompaña?
0: No, no, gracias. Yo voy a ir a la iglesia y paso y... Vamos a escuchar a continuación y con estas tres canciones
1: nos despedimos.
0: Este especial. A ustedes muchas gracias por estar de ese lado de la radio, gracias por acompañarnos y gracias por dejarse acompañar de nuestra música y este especial que tenemos para ustedes. Escucharemos a continuación Jeepers Creepers, él es Paul Whitman and His Free Will, y también escucharemos a Ted Reckless con Fierce. Y finalmente escucharemos Living in the Sunlight, Loving in the Moonlight, Teeny Teen. Estas canciones suenan muy a infantiles, pero justamente esta es la ambientación de terror que tienen estas canciones en particular. A ustedes muchas gracias por estar en la sintonía. Nico, gracias por invitarme a tu programa.
2: Muchas gracias, señor, por hacer parte de la producción, preproducción y programación en el especial de la noche de hoy. De verdad está... Uy, terrorífico y espectacular. Terroríficamente espectacular.
0: Ah, bueno, ahí lo tiene. Y también la invitación es que si ustedes quieren escuchar todos estos soundtracks, pues nos dicen y les guardamos la lista y se las enviamos con mucho gusto a través de nuestra línea WhatsApp 316-585-6367.

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1: Les voy a contar la historia de dos muchachos que en su juventud solían llevar serenata a la misma chica. 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
1: Es la voz de los llaneros, la radio de los éxitos. Hola, buenos días, buenos días, buenos días. ¿Cómo están? ¿Cómo amanecen? ¿Cómo va todo? ¿Qué tal esta nueva mañana? ¿Qué tal ese nuevo día? ¿Qué tal ese nuevo despertar? Aquí estamos, sí, señores.
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1: En la voz de los llaneros, 106.3 FM, emisora del gobierno departamental. ¿Qué les dice a ustedes? Buenos días, buenos días, buenos días, buenos días. Son las 4 de la mañana con 13 minutos. Aquí estamos, sí, señores, para contarles todo lo que viene realizando el gobierno departamental que lidera nuestra gobernadora, la doctora Rafaela Cortés Zambrano. Saludando a los amigos de los diferentes municipios del departamento del Meta, decirle a ustedes bienvenidos, buenos días, buenos días, buenos días, buenos días. ¿Qué tal esa nueva mañana? ¿Qué tal ese nuevo día? ¿Qué tal ese nuevo despertar?
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1: ¿Qué tal esa nueva oportunidad que nos brinda Papá Dios para seguir adelante? Hoy nos levantamos, le damos grandes gracias a Papá Dios en esta semana corta. Y echamos para adelante. Luego del festivo de la raza, aquí está la voz de los llaneros, emisora del gobierno departamental. Para saludarlos a todos ustedes y decirles bienvenidos, bienvenidos a esta nueva mañana, bienvenidos a este nuevo día, bienvenidos a esta 13 de octubre del año 2026. ¿Dónde tocamos buena música? Llega por acá Dumar Aljure, eso se llama Catira Casanareña, señores. 414, buenos días, buenos días, buenos días, buenos días.

Quizás esta sea la última vez que nos sentamos a tomar un café juntos. 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

0: Es el binomio de oro cuando aún cantaba y estaba en vida Rafael Orozco, ¿ah? Esa canción se llama Sombra Perdida, es un clásico del vallenato. Acompañándolos a todos ustedes en esta mañana de buena música en Añoranzas Campesinas. Buenos días, buenos días, buenos días, buenos días. ¿Cómo están? ¿Cómo amanecen, ah? Voy a presentarles esta canción. Sí, señores, esta canción.
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0: Que se llama Amor de Pobre.

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1: Son las 4:44, 4:44, aquí está la voz de los llaneros, 106.3 FM, emisora del gobierno departamental.

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1: 5 de la mañana, 5 minutos, 5 de la mañana, 5. Aquí está la voz de los Llaneros, 106.3 FM en esta mañana. Buenos días a todos los que están levantaditos temprano, hombre, y que no le vaya a agarrar la tarde a usted que tiene que salir. Recuerde que ya se acabaron las vacaciones, ya se acabó la semana de receso. Hay que madrugar, hay que levantarse temprano con toda la actitud. Aquí está la voz de los Llaneros en este martes, segundo día de la semana, semana cortita para este mes de octubre, 13 de octubre estamos hoy.

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1: Es la voz de los llaneros, 106.3 FM, emisora del gobierno departamental que los acompaña a esa hora de la madrugada. Hoy es martes. Les digo buenos días. Levántese con la mejor actitud porque hoy es un gran día, hoy es una nueva oportunidad. Así que usted se levanta, le da gracias a papá Dios y vamos para adelante con toda la actitud. Ya les voy a contar cómo está la vía Bogotá-Villavicencio para aquellos que quieren emprender sus viajes. Porque aquí está la voz de los llaneros, 106.3 FM, emisora del gobierno departamental.

0: de la mañana con 32 minutos, 5 de la mañana 31. Buenos días, buenos días, buenos días, buenos días a los que se acaban de levantar, hombre, que no les vaya a agarrar la tarde pilas, que hoy ya hay que trabajar, hay que levantarse temprano. ¿Por qué? Porque a las muchos entran a las 6 de la mañana, ¿no? Así que aquí están Añoranzas Campesinas en la voz de los llaneros, a todos los que están en el campo, un abrazo fuerte a los amigos de los diferentes municipios del departamento del Meta, que están pegaditos de los 106.3 FM, la voz de los llaneros, emisora del gobierno departamental.
1: ¡Qué gusto me dio!
0: Esto se llama Carta Invisible, ahí está acompañándolos en esta mañana, musiquita para iniciar el día. Buenos días, buenos días, buenos días, ¿ya se levantó?

Avanza la mañana, avanza este martes. Ahí estaba tu novela, Mateo Castro, aquí en La Voz de los Llaneros, 106.3 FM. Y es tiempo también para nuestra música, la música del llano. Está Jorge Guerrero. Esto se llama Remembranzas del Guerrero, sí, señores. Conectados con La Voz de los Llaneros, 106.3 FM, emisora del gobierno departamental. Buenos días, buenos días, buenos días, buenos días.

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0: Buenos días, hola Villao, ¿cómo están? Un abrazo, feliz mañana, feliz amanecer, feliz despertar. En Colombia ya son las 6 de la mañana con 2 minutos y desde muy, muy, muy temprano estamos acompañándoles una vez más gracias a la voluntad de Dios que nos da vida, que nos da salud, que nos permite llegar a los micrófonos de La Voz de los Llaneros para desde aquí mismo poder transmitirles nuestras emociones, poder transmitirles una voz de aliento, una voz de alegría, una voz que muy seguramente les va a acompañar en el transcurso de toda esta jornada que nos compete para un día como hoy, cuando estamos iniciando la semana, después de un fin de semana muy largo, teniendo en cuenta de que venimos de un puente festivo, el puente festivo de la raza, el puente festivo de nuestro descubrimiento de América, que sí me causó bastante curiosidad, porque cada vez veo menos banderas izándose en las fechas importantes de nuestro país. Cada vez son menos las banderas que se ven izadas en el pabellón, cada vez son menos las banderas que se izan en las puertas, en las ventanas o frente a nuestras viviendas. Eso sí me causó un dolor patrio que tengo que compartírselos a ustedes. Creo que se nos está olvidando la importancia de cada una de nuestras fechas, porque cada vez son menos las banderas que se colocan cuando hay una fecha de importancia en el territorio colombiano. No caló en la memoria cuando era muy niño y cada vez que había una fiesta patria, las calles se iluminaban, las calles eran visibles con el color de nuestra bandera. Y me caló justamente a esa infancia cuando pasaba por las calles de mis vecinos o por las calles polvorientas de mi pueblo en su momento y se sentía ese fervor, se sentía ese patriotismo colombiano que hoy poco o mucho nada se siente y eso se deja ver justamente en nuestras casas, donde ya la gente no saca las banderas, donde ya la gente no siente ese patriotismo colombiano como en algún tiempo atrás. 6:04 a.m. No olvidemos sentirnos orgullosos de ser colombianos y seamos la bandera. Es algo muy importante para nosotros. 6:04 a.m. Don J. Villagrán, buenos días. ¿Cómo me le va? Un gusto saludarle.
1: Hola, Eddie. Buenos días. Buenos días para usted, para los oyentes de La Voz de los Llaneros, 106.3 FM. Oiga, sí, se fue ya el festivo de octubre. Viene noviembre. Creo que en noviembre hay dos festivos, ¿no?
0: En noviembre habrá uno importante que es el 11 de noviembre, que es la libertad de Cartagena, ¿no?
1: La independencia de Cartagena. Sí, oiga, pero es cierto, mire que pues personalmente creo que las fechas para poner la bandera para mí sería el día del cumpleaños del departamento.
0: Sí.
1: Ponemos la bandera del departamento. El día del cumpleaños, en este caso de Villavicencio, para los que vivimos acá en Villavicencio, el 7 de agosto y el 20 de julio. Para mí serían las fechas de poner la bandera.
0: El 12 de octubre, ¿no?
1: Pues es que como tal es el día del descubrimiento de América.
0: Pero es un día, ¿usted se lo enseñan en la escuela? O por lo menos claro, a mí me enseñaron en la escuela. Me enseñaron. Es un día patrio.
1: Y estoy de acuerdo que es un día patrio. Y estoy de acuerdo que con la llegada de los españoles y todo ello, pues cambió muchas cosas.
0: Sí.
1: Hoy en día quieren meterle otra cosa, ¿no? Que no, que eso no fue así, que eso no es ni tan descubrimiento, que eso no fue ni tan no sé qué. En fin. Pero como tal, pues en la tradición de mi familia, en mi casa, nunca pusieron la bandera el 12 de octubre. Nunca la pusieron. Por lo general siempre lo ponían esas fechas, sobre todo el 20 de julio y el 7 de agosto. Pero pues hay gente que sí pone su bandera, ¿no?
0: Sí, sí, sí, por supuesto. De hecho, sí, siempre tuve esos ¿sí? fiestas patrias, sí, 20 de julio, 7 de agosto y 12 de octubre. Siempre, siempre, okay. No, nunca falta, nunca falló. Pero aún así usted se va para cualquier sea de sus fechas, el 20 de julio, el 7 de agosto, y son muy poquitas las personas.
1: Sí, vea que
0: muy poquitas las personas que ya al día de hoy izan la bandera.
1: Como usted sabe, mi abuelo fue policía, uh-huh. Y él, mejor dicho, como yo tomé el tercer piso en la casa, la parte
0: ¿sí?
1: del tercer piso, él dijo, el que tenga este tercer piso tiene que poner las banderas tal fecha, tal fecha, tal fecha y tal fecha.
0: Ok.
1: Y pues el legado ahora que murió el abuelo.
0: Oh, ok.
1: No, ya me acostumbré, yo pongo la bandera ahí.
0: Claro, sí, lindísimo, ¿no? Y sus niños van creciendo justamente con ese... llevan consigo en su sangre, por supuesto, ese fervor de país, ¿no? Uh-huh. El respeto a la bandera, que muy seguramente, como está pasando en este momento, son menos los que izamos la bandera y son muchísimos más los que muy seguramente hasta pasan por el imprevisto de qué se celebra este puente festivo o de qué se celebró.
1: Y mucha gente que tampoco se levanta ni se pone en pie cuando es el himno nacional.
0: No hay respeto, pero sí es importante recalcarlo, por favor. 6 de la mañana con 7 minutos, estamos en La Voz de los Llaneros. Saludo a Fay Mendoza, saludo a Poncho Rivas y a todos ustedes, nuestros queridos oyentes de La Voz de los Llaneros, en este amanecer, en este despertar. Hoy es martes 13 de octubre del 2026 y estamos listos para contarles a ustedes todo justamente lo que se viene desde el gobierno departamental que lidera nuestra gobernadora del Meta, la doctora Rafaela Cortés Zambrano, que como siempre, como de costumbre, está trabajando en territorio, acompañando a nuestras comunidades.
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0: Estamos en La Voz de los Llaneros y inmediato les contamos a ustedes lo que un día como hoy nos depara el clima en la capital de nuestro departamento del Meta.
1: Sí, señor, 22 grados centígrados para hoy en Villavicencio. Bueno, en este momento la máxima será de 30 grados mínima, la que tenemos ahora de 22. Dice que vamos a tener un cielo con nubosidad durante gran parte del día, con amenazas de lluvia sobre la 1 de la tarde, 2 de la tarde, con un 30, luego asciende el 40, luego se mantiene en el 40, luego a las 4 de la tarde pierde esa fuerza y vuelve a caer el 30% las probabilidades de lluvias, pero la gran mayor parte del día se espera que haya bastante nubosidad. Sensación térmica de 24 grados. Dice que viento a 2 kilómetros por hora, ráfagas de 8 kilómetros. El atardecer será sobre las 5:41 de la tarde. La probabilidad de lluvias que caigan ahora durante el día será de 8 milímetros. Y la visibilidad es de 18 kilómetros, es lo que dice el IDEAM. Humedad del 85%. Llovizna se presentan en algunos puntos de la capital del departamento del Meta. Por lo general, pues esta mañana que salí estaba lloviendo, lloviznando fuerte, pero ya acá en el centro no estaba lloviendo. Ahora me dicen que en el centro también está cayendo algo de lluvia, algunas lloviznas, así que pues así va a estar el día, con nubosidad, con lluvias intermitentes en un punto o en otro, así que prepárese para el día de hoy.
0: Muy bien, muchísimas gracias, muy amable. Eso es lo que sucede, acontece con el clima en la capital de nuestro departamento del Meta.
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0: Buenos días, llaneros. Justamente en cuanto a la movilidad para un día como hoy en la capital de nuestro departamento del Meta. Recuerde que la restricción inicia desde las 6:30 de la mañana y hasta las 9:30 de la misma, y que en la tarde retoma desde las 5 de la tarde y hasta las 8 de la noche. Recuerde que un día como hoy, martes, las restricciones para los vehículos con placas terminadas en número 7 y 8. Vehículos particulares con placas terminadas en número 7 y 8 para un día como hoy, martes, en la capital de nuestro departamento del Meta. De esta manera les indicamos que la restricción inicia a las 6:30 de la mañana, que va hasta las 9:30 de la misma, y que además retoma desde las 5 de la tarde y hasta las 8 de la noche. La vía Bogotá-Villavicencio se encuentra normal en medio de su anormalidad constante. El aeropuerto Vanguardia de Villavicencio se prepara para recibir la operación aérea que proviene desde los diferentes aeropuertos y destinos de la Amazonía colombiana. 6 de la mañana con 11 minutos, escuchan ustedes La Voz de los Llaneros, y para iniciar esta jornada para un día como hoy, la reflexión de esta bonita mañana, un mensaje de fe, de esperanza, vitamina para el alma.
5: Con los buenos días, todo tiene su tiempo y todo lo que se quiere debajo del cielo tiene su hora. Hoy no dejes pasar las oportunidades por esperar el momento perfecto. A veces el mejor momento es aquel en el que decides confiar, actuar y dar lo mejor de ti. Recuerda que cada puerta que se abre puede ser el comienzo de algo maravilloso e importante en los caminos de tu vida. Camina con fe, agradece cada posibilidad y atrévete a construir la vida que siempre has soñado. ¡Feliz mañana de martes!
0: Ahora son las 6 de la mañana con 12 minutos. Escuchan ustedes La Voz de los Llaneros en este amanecer, en este despertar. del martes, el primer día de la semana.
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0: Sí, a partir de este momento justamente nos mimetizamos con la información, con los hechos más importantes que se han generado desde el gobierno departamental. El gobierno que lidera nuestra gobernadora del Meta, doctora Rafaela Cortés Zambrano, que asimismo ustedes, nuestros queridos oyentes, están listos para escuchar, para conocer de primera mano todo el avance que se hace en los territorios donde trabajamos con el corazón para que el Meta avance. 6:13 a.m. J. Villagrán tiene titulares.
1: Sí, señor, información del gobierno departamental que lidera nuestra gobernadora, la doctora Rafaela Cortés Zambrano, y es que durante este fin de semana bastantes obras, de 2 horas a solo 25 minutos, gobernadora Rafaela Cortés entrega vía en Cumaral que cambia la vida a 8,056 personas.
5: La gobernación del Meta transforma en El Dorado una antigua plaza de toros en un espacio para el turismo, la cultura y el empleo local. Un espacio que generó 105 empleos durante su construcción y que ahora podrá acoger eventos culturales.
0: Por otra parte, después de 15 años de espera, El Dorado Meta estrena hospital. Así lo ha anunciado la gobernación del Meta a la entrega del Hospital Municipal de El Dorado. Ya venimos con la ampliación de estas y más noticias. 6:14 a.m. Tenemos titulares, J. Villagrán.
1: Sí, señor. Mejoramiento de la avenida 40 de Villavicencio entra en su recta final. Comienza la demarcación para mejorar la movilidad y la seguridad vial.
5: La meta del gobierno departamental es dotar a los 25 cuerpos de bomberos que operan en el Meta con vehículos que faciliten la atención oportuna de emergencias y la protección de la vida y los recursos naturales. Ya les contamos dónde se hizo esta entrega de a los bomberos.
0: En el departamento del Meta se desarrolló la mesa de participación para la construcción de la política pública de infancia y de adolescencia departamental. Allí donde justamente se escucharon las ideas y las propuestas de los niños, niñas, jóvenes y adolescentes de nuestro departamento del Meta. Son las 6:15 a.m. Escuchan ustedes la voz de los llaneros. Ya regresamos para contarles los hechos más importantes que se han generado desde el gobierno departamental, mismo que lidera nuestra gobernadora del Meta, la doctora Rafaela Cortés Zambrano. No olvide seguirnos a través de nuestras redes sociales, a través de nuestras plataformas digitales, @lavozdelosllaneros, o escribirnos a través de nuestro móvil WhatsApp 316-585-6367.
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0: Ahora son las 6 de la mañana con 27 minutos en La Voz de los Llaneros. La mañana muy fresca, muy tranquila, a propósito para un día como hoy, martes, cuando estamos iniciando nuestra jornada en compañía de usted, nuestro querido oyente de La Voz de los Llaneros, que muy seguramente durante el fin de semana pues estuvo en modo descanso. Algunos otros aprovecharon el fin de semana para trabajar, ¿no? Para salir a vender sus productos, aprovechar el puente festivo para estar en las festividades correspondientes, hacer su respectiva venta, en los que abrieron sus restaurantes, los que colocaron su venta de sombreros, de camisas, de atuendos, los que vendieron el pincho, los que vendieron chorizos, los que vendieron la carne asada, los que vendieron o hicieron parte de los parqueaderos que colocan esos parqueaderos satélites. Bueno, se rebuscan la plata de una o de otra manera sin hacerle daño a nadie. Pues un abrazo para todos, de verdad que nos alegra enormemente poder que hayan unos podido descansar, otros que hayan podido estar en familia, otros que hayan podido tener la oportunidad de trabajar, una oferta laboral que es muy importante además para dinamizar la economía de nuestra región, para dinamizar la economía de nuestro departamento. 6 de la mañana, 29 minutos, escuchan ustedes La Voz de los Llaneros. Es momento de irnos con los hechos más importantes que se han generado desde el gobierno departamental, noticias que se generan desde el liderazgo de nuestra gobernadora del Meta, la doctora Rafaela Cortés Zambrano. Noticias, J. Villagrán.
1: Muchachos, y es que como lo decías, algo importante que tiene que ver en la dinamización de la economía del departamento del Meta es lo que respecta a las vías, ya sean vías que conduzcan de municipio a municipio o también las vías que están dentro de los municipios. Y es que el mejoramiento de la avenida 40 de Villavicencio entra en su recta final, comienza la demarcación para mejorar la movilidad y la seguridad. Conductores y demás actores viales de Villavicencio están más cerca de contar con mejores condiciones de circulación en la avenida 40. Tras completar la pavimentación de ambas calzadas, la intervención entró en su etapa de demarcación vial, con jornadas nocturnas que buscan disminuir las congestiones y las afectaciones de la movilidad. Las labores hacen parte de la fase final de recuperación de este corredor estratégico de la capital del Meta. En total se completaron 779.35 metros lineales de pavimentación en ambas calzadas y ahora se avanza en señalización de superficie y otras actividades complementarias para mejorar las condiciones de tránsito y seguridad de quienes utilizan esta vía. La gobernadora del Meta, Rafaela Cortés Zambrano, destacó que estas intervenciones buscan responder a las necesidades cotidianas de la movilidad de los ciudadanos. Esto fue lo que dijo la gobernadora, abro comillas: seguimos trabajando con corazón por Villavicencio y por el bienestar de nuestra gente. La recuperación de la avenida 40 es parte de nuestro compromiso y con una infraestructura vial en mejores condiciones que facilite los desplazamientos y contribuya a la seguridad de quienes transitan diariamente por el sector. Fue lo que manifestó la mandataria. A través de la Agencia para la Infraestructura del Meta AIM, la gobernación adelanta estas labores en horario nocturno para reducir las interferencias en el tránsito vehicular durante la duración de los trabajos. Después, muchachos, de contemplarse o de completar mejor la pavimentación, avanzamos con la demarcación vial para seguir mejorando las condiciones de este corredor. Esas labores se realizan en jornadas nocturnas para minimizar las congestiones y permitir que la intervención avance con las menores afectaciones posibles para los ciudadanos, señaló Sergio Iván Muñoz Yáñez, gerente de la IM. Con esta intervención, muchachos, que la verdad que está quedando muy, pero muy, muy buena, muy chévere, pues la gobernación del Meta avanza con la recuperación de la malla vial de Villavicencio, con acciones orientadas a facilitar los desplazamientos y fortalecer la seguridad de los conductores y demás actores viales. Por eso, trabajamos con el corazón para que el Meta avance.
0: Sí, la verdad es que quienes tenemos la oportunidad de hacer tránsito frecuente por estas principales avenidas de la capital de nuestro departamento del Meta, notamos el cambio abismal, claramente, de lo que se ha venido haciendo allí en estos corredores viales. La verdad que muy contento, muy feliz, sí estoy, porque ni mi moto ni mi vehículo están sufriendo porque ha quedado una vía en todo su esplendor. No, eso es un tapete.
1: Parejito,
0: eso es un tapete. Sí. Ahora la invitación es para que no excedamos los límites de velocidad. Como la vía está buena, permite andar, entonces muy seguramente muchos se aprovechan de esto para acelerar su vehículo hasta más no poder, y es ahí donde no podemos incurrir en ese error. Las vías están en muy buen estado, pero es justamente para que la movilidad avance de manera pasiva sin causarle daño a su vehículo automotor. Ahí se ven reflejados sus impuestos, ahí se ve reflejado el pago de su impuesto vehicular, ahí se ve reflejado justamente el impuesto que paga usted año tras año para la respectiva movilidad en Villavicencio y nuestro departamento del Meta.
1: ¿Cuál espero con ansia de que de verla así?
0: ¿La avenida Catama?
1: No. La avenida Puerto López.
2: Esa es la que está,
1: ya van por el lado del colegio femenino.
0: Pero eso es hartísimo, ¿no? Eso viene desde la rotonda de la séptima brigada,
1: sí,
0: ¿no?
1: Sí. Eso viene avanzando una cosa tremenda.
0: Se siente sabroso, ¿no?
1: El pedazo, por ejemplo, el pedazo ahí pasando el puente del rompón de
0: Postobón.
1: Ese sector ahí. Uh-huh. Todo ese pedazo ya lo intervinieron, ya trabajaron. Eso quedó pero sabroso.
0: Tapético, ¿no? Sí, tapético.
1: Muy bonito. Así que lo que le falta ahí es demarcación, pero igual yo me imagino que terminarán todo de ahí si empiezan labores de demarcación.
0: Sí, muy seguramente. Como ya sucedió en la avenida 40, sí, que les conté que ya la vía está demarcada. Ahora, que está muy bonita, muy chévere.
1: Lo que me gusta es que, pues, ustedes saben que yo entro acá tempranito a Añoranzas Campesinas, sí. Y pues sobre las 3:30, 3:40 de la mañana que salgo yo, transito por ese sector. Es muy chévere ver a la gente, a los obreros a esa hora dando,
0: trabajando,
1: corriendo las máquinas, haciéndole no sé qué. Y qué bueno, es excelente eso, porque avanzamos de noche para que esta obra pues se agilice, sea más rápido, y así los villavicenses puedan disfrutar de esas obras que realiza el gobierno departamental.
0: Sí, creo que es la primera vez, si estoy mal por favor me verifican, pero creo que, o por lo menos es de las primeras veces que se trabaja en jornada nocturna, y creo que ha rendido muchísimo más el trabajo, ha sido menos el dolor de cabeza para los transeúntes. Aunque sí, claro, se genera caos, eso es inevitable,
1: sí,
0: ¿no?
1: Obviamente.
0: Pero sí, claramente, pero no como cuando se trabaja de día. Creo que las cosas cambian y se avanza mucho mejor cuando se ha trabajado en la noche, y este es un plan que ha implementado justamente la administración departamental que lidera nuestra gobernadora del Meta.
1: Me dice un oyente que cuando estaban construyendo los cielos abiertos también trabajaron de noche.
0: O
1: no tanto de noche, sino hasta altas horas de la noche.
0: Trabajaban
1: aquí cuando estaban todos los cielos abiertos.
0: Sí, muy bien. Muchísimas gracias. Por otra parte, mucha atención, queridos emprendedores, porque cada vez está más cerca de dar a conocer los beneficiarios del fondo Avanza Meta. Recuerde usted además que serán 30 los elegidos que avanzan a una etapa de verificación para confirmar la información presentada sobre sus emprendimientos. Esto ya es un paso clave antes de confirmar quiénes serán los beneficiarios del kit tecnológico. Así, de esta manera, con la gestión de la gobernadora de nuestro departamento del Meta, la doctora Rafaela Cortés, se sigue impulsando el emprendimiento y además generando oportunidades de crecimiento para nuestro territorio. Si usted desea conocer cuáles son algunos de esos resultados, puede ingresar ahora mismo a www.meta.gov.co. Allí podrá usted consultar si es uno de los elegidos para recibir el kit tecnológico de la primera convocatoria. 6:36, FAI tiene más noticias del gobierno departamental.
2: Eddie, oyentes, bueno, eso es una noticia que nos llena de alegría de saber cómo se están transformando los espacios en nuestro departamento del Meta. Y en esta oportunidad es para el municipio de El Dorado. Pues desde ahora cuenta con un nuevo espacio, el cual les va a permitir pues impulsar el comercio local, recibir turistas y mantener vivas todas sus tradiciones. La gobernadora del Meta, Rafaela Cortés Zambrano, entregó este fin de semana Destino Dorado. Es una infraestructura turística y cultural desarrollada con una inversión superior a los 6.900 millones de pesos, que recupera la antigua Plaza de Toros que pues estaba allí ubicada, y ya no es una Plaza de Toros, sino que ahora se convierte en un escenario multifuncional para el encuentro de las familias y además de la realización de eventos. Durante esta construcción, el proyecto generó 105 empleos, lo que representó oportunidades laborales para la población local, y pues ahora el reto será convertir este espacio en el punto activo para los emprendedores, las actividades culturales y la llegada de visitantes a esta zona del Alto Ariari. Como lo ha dicho la gobernadora y lo ha recalcado en sus recorridos, cuando ella asumió este reto de gobernar, se propuso recorrer todo el Meta y así lo ha hecho. a llegar a todas las comunidades y demostrar que la distancia no puede ser una barrera para el desarrollo del departamento del Meta. Destino Dorado cuenta con dos niveles diseñados para diferentes usos. El primero dispone de 5 locales comerciales, un punto de información turística, baterías sanitarias renovadas, un monumento que es representativo al municipio, zonas verdes y andenes perimetrales. El segundo nivel cuenta con las graderías adecuadas e impermeabilizadas para recibir al público en ferias, conciertos, presentaciones culturales y espectáculos que pues allí bien adere considere la comunidad realizar. La infraestructura pues está, se entregó oficialmente a la alcaldía del Dorado y la cual va pues estará a cargo de su administración, operación y mantenimiento con el propósito pues de facilitar el aprovechamiento total por parte de la comunidad y de quienes visiten el municipio. Como parte de esta apuesta, el uso del nuevo espacio, la gobernadora anunció que pues se compromete, oigan esto, ya va a estar allí celebrando el Festival Tradicional de Años Viejos el próximo 31 de diciembre con el propósito de reunir a las familias alrededor de la música, la cultura y las tradiciones del municipio. El Dorado pues se suma así a un nuevo escenario y además hace parte de una oferta turística que incluye paisajes naturales y además es un municipio que pues por estar con la cercanía del Parque Nacional Natural Sumapaz ofrece pues una posibilidad infinita de recibir allí a bastantes turistas y dar a conocer este rincón tan bonito del departamento del Meta. De esta manera pues Destino Dorado es la infraestructura que se convierte hoy en el espacio vivo con programación, actividad comercial y participación de la comunidad. Y pues como lo hemos reiterado y como lo dice nuestra gobernadora, cuando se trabaja con el corazón, el Meta avanza y este avance hoy se ve reflejado en el municipio del Dorado con el desarrollo que cobra pues sentido cuando se arregla esta obra y se le da pues oportunidades a las familias del departamento del Meta de Eje.
0: Sí, sin duda alguna. Una nueva cara a la entrada del bello municipio del Dorado, una plaza de toros que fue acondicionada, reacondicionada para tener eventos masivos, para que la gente de dicha comunidad pues disfrute también de otra manera este maravilloso escenario que ha dejado a disposición nuestra gobernadora del departamento del Meta. Bellísimo, sencillamente lindo, espectacular. Sí. La invitación es para que vayan también al bello municipio del Dorado, una tierra maravillosa, una tierra de encanto, una tierra que los espera siempre con los brazos abiertos y para que ustedes también vayan y divisen y se den cuenta de primera mano qué es lo que allí ejecutó la administración departamental y cómo quedó y cómo le cambia también la cara al ingreso del bello municipio de El Dorado. Allí nos veremos entonces. Un abrazo para todos ellos que también son muy importantes para nosotros. 6:40 a.m. Están ustedes escuchando La Voz de los Llaneros, la que yo prefiero, 6:40.
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0: Gutiérrez. 6:49 a.m. Escuchan ustedes la voz de los llaneros en esta mañana del martes, primer día de esta semana. Primer día laboral, claramente, ¿no? Venimos de un 20 festivo a bordo, en el que muy seguramente compartieron, trabajaron, disfrutaron, se quedaron en la casita, aprovecharon para descansar, otros aprovecharon para trabajar, otros estuvieron muy seguramente en modo viaje, en modo carretera, en modo tranquilos, disfrutando de un bello compartir muy seguramente con las familias, en fin, de todo un poquito, pero no sin antes justamente darle gracias a Dios por todas estas bonitas posibilidades que nos brinda el poder acompañarles a ustedes a través de la voz de los llaneros. 6:50 a.m. Buenos días, donde quiera que se encuentren, si están en carretera, si van de pronto ya tomando la colectiva para su trabajo, si van de pronto tomando camino hacia la casa porque van saliendo de su jornada nocturna. Pues a todos que nos vaya muy bien un día como hoy. Feliz mañana, bienvenidos. Y seguimos nosotros adelante contándoles los hechos importantes que se generan desde el gobierno departamental. Fay Mendoza tiene noticias.
1: Edi, oyentes, claro que sí, noticias importantes para nuestro departamento del Meta. Y esta vez la noticia es en el municipio de Cumaral. Pues la gobernadora del Meta, Rafaela Cortés Zambrano, entregó precisamente una camioneta 4x4. Número 12, destinada a fortalecer la capacidad operativa de los cuerpos de bomberos del departamento. Esta dotación, pues, busca mejorar de esta manera la movilidad de los organismos de socorro y facilitar, pues, una respuesta más rápida, efectiva, ante las emergencias que, pues, se puedan presentar en esta parte del territorio. Con esta entrega, ya son 12 los cuerpos de bomberos beneficiados con vehículos 4x4 distribuidos en Puerto Rico, Restrepo, Cumaral, Lejanías, La Macarena, Cubarral, Puerto Lleras, Barranca de Upía, el Centro Poblado Surimena, en San Carlos de Guaroa, Dinamarca, en Acacías, Guamal y San Martín. Esta iniciativa, pues, hace parte de la apuesta de la gobernadora Rafaela Cortés por fortalecer las capacidades de los organismos de socorro y avanzar en la dotación de los 25 cuerpos de bomberos que operan en nuestro departamento del Meta. Con propósito, pues, de mejorar las condiciones para la atención de incendios, inundaciones, rescates y otras situaciones de emergencia que se puedan llegar a presentar. Durante esta jornada, pues, la mandataria hizo un llamado a la ciudadanía para proteger los bosques y prevenir los incendios forestales ante la llegada de la temporada seca. El gobierno departamental, pues, mantiene el compromiso con el fortalecimiento de los organismos de socorro y la prevención del riesgo mediante estas acciones que contribuyan a proteger la vida, patrimonio de las familias metenses y la riqueza natural de nuestro departamento del Meta. Como la mandataria lo ha dicho, una emergencia no espera y la respuesta de nosotros tampoco. Entonces, con esta camioneta, pues, se fortalece al cuerpo de bomberos de Cumaral para que pueda llegar más rápido e incluso a lugares de difícil acceso y, pues, estar donde la comunidad lo requiera y más lo necesite, Eddie.
0: Siempre, por supuesto, son ellos los encargados de salvaguardar la vida, ¿no? Ya bien sea en los territorios, o sea, en los cascos urbanos, siempre están presentes para ayudar cuando más se necesita. Y estos apoyos, pues, sin duda alguna, son valiosísimos. Y este trabajo que ha tenido a bien nuestra gobernadora del Meta para con los cuerpos de bomberos voluntarios en los diferentes municipios, en las cabeceras municipales, sin duda alguna, es una labor titánica y además maratónica, porque no es fácil, ¿no? Salir, encontrar, buscar los recursos que viabilicen los recursos justamente para llevar a cabo el acceso de estos vehículos y llegar con ellos a las comunidades. Este es un trabajo articulado, este es un trabajo de mucho esfuerzo, de mucho tesón, el que realiza nuestra gobernadora del Meta para finalmente, pues, llevar estos recursos a los municipios convertidos en estos vehículos que son de suma importancia para salvaguardar la vida de cada uno de los habitantes de nuestro departamento del Meta. Ellos son los encargados de sofocar los incendios, ellos son los encargados de salvaguardar la fauna, la flora de nuestro departamento. Con estos vehículos de respuesta rápida, pues, sin duda alguna, se facilitan mucho más las cosas y los accesos a estos territorios en lugares o en momentos de emergencia. 6:53 a.m, Gota Villagrán tiene más noticias del gobierno departamental.
2: Sí, señor, y es que sin movernos de Cumaral, porque, pues, fue el epicentro de atención en esta ocasión por el gobierno departamental que lidera nuestra gobernadora, la doctora Rafaela Cortés Zambrano. Pues de 2 horas, muchachos, a solo 25 minutos, la vía que, pues, esperaron durante más de 20 años, La gobernación del Meta la transformó y viene a transformar vidas de 8.056 habitantes de Cumaral. Pues después de más de 20 años de espera, los habitantes del centro poblado de Veracruz cuentan con una vía mejorada que reduce de 2 horas a 25 minutos el tiempo de recorrido. Esto es un avance, mejor dicho, significativo. Facilita el transporte de productos y mejora la conexión con el resto del departamento. La obra entregada por la gobernadora del Meta, la doctora Rafaela Cortés Zambrano, beneficia a 8.056 personas y representa una inversión de 30.157 millones realizada mediante trabajo conjunto entre la gobernación del Meta y la alcaldía de Cumaral. La reducción del tiempo de desplazamiento representa un cambio en la cotidianidad de la comunidad. Facilita los recorridos, también mejora las condiciones para transportar, comercializar productos del campo que permite aprovechar mejor el tiempo de las familias. Para los habitantes productores rurales, contar con una conexión en mejores condiciones significa reducir las dificultades de movilidad y fortalecer sus posibilidades de desarrollo. Durante la entrega, la gobernadora destacó el sentido social de esta inversión. Dijo la gobernadora, abro comillas, estamos demostrando que cuando la inversión pública llega al territorio con resultados concretos, una vía deja de ser solamente una obra de infraestructura y se convierte en una oportunidad para que las comunidades se conecten, produzcan, comercialicen y mejoren su calidad de vida. La mandataria también resaltó la importancia de responder a las necesidades históricas de las comunidades rurales y convertir la gestión pública en resultados que se reflejan en la vida cotidiana de la gente. Y es que este proyecto, muchachos, de mejoramiento de 26.34 kilómetros de vía de tercer orden, con una calzada de 6 metros de ancho, bermas de 0.25 metros a cada lado. La estructura vial cuenta con una capa redadura, también en mezcla asfáltica, diseñada para mejorar las condiciones de tránsito y durabilidad del corredor. Las obras incluyeron también la construcción de 61 bot culverts, también que son fundamentales para el manejo del agua, y la también lo que tiene que ver con la protección de la vía, así como la instalación de 349 señales verticales, y pues cuentan con mejoramiento en urbanismo. Así que pues la gente de Veracruz hoy está complacida. Pasar de 2 horas en este trayecto a tan solo 25 minutos es un avance bastante, bastante, bastante significativo para la producción del departamento.
0: Total, y hay fiesta, y hay júbilo, y hay celebración, y ¿por qué no? Claro, si es que se lo merecen todas nuestras comunidades del departamento del Meta y en esta oportunidad de Cumaral, los habitantes de Veracruz, que sin duda alguna pues tienen una vía en óptimas condiciones, además para el campesinado, para sacar sus productos, para mover, para dinamizar la economía desde estos territorios, además de que el turismo muy seguramente también llegará, nuevos visitantes, nuevos turistas estarán haciendo arribo a este importante sector de nuestro departamento, que también es muy importante, y eso es lo que busca justamente nuestra gobernadora del Meta desde los espacios territoriales, convocar, pero no sin antes llevar todos estos beneficios a las comunidades. 6:58 en La Voz de los Llaneros.

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1: Estamos en La Voz de los Llaneros, 706, en La Voz de los Llaneros. ¡Feliz mañana! En un instante nada más regresamos para acompañarles también con más hechos informativos a través de La Voz de los Llaneros.

0: ustedes. Buenos días, llanero. 7 de la mañana con 12 minutos. ¡Feliz martes! Martes con cara del lunes, ¿no? ¿Cierto? ¿Qué hicieron ustedes a propósito el fin de semana, J. Villagrán?
1: Yo trabajar.
2: Trabajar.
0: ¿Fain?
2: También estuve trabajando.
0: ¿Sí? ¿Qué hizo, Fain?
2: Terminando unas adecuaciones.
0: Ah, ok. Ah, bueno, súper chévere. Bueno, me alegra muchísimo. Me encanta saber esto. Están ustedes conectados. Además, yo descansé bastante, ¿saben? Estuve en plan familiar, compartí, sí, bien chévere. Fui y trabajé, pero también compartí muchísimo con mis hijos, con mi familia. Nos dimos nuestro espacio también este fin de semana. Muy bonito, muy agradable. 7 de la mañana con 13 minutos. Muchachos, vámonos de inmediato con tendencias en las redes sociales. ¿Cuáles son esos temas de conversación que dominan las plataformas digitales un día como hoy, Five?
2: Bueno, en tendencias, en un día como hoy, tenemos en el número 5. ¿Ustedes se han visto esa serie Breaking Bad?
0: No.
2: Pues resulta que hoy está en tendencia y esto debido a que uno de los actores que conforma esta serie, R.J. Might, estrella de precisamente de esta serie, falleció al parecer por suicidio. Según pues este ha confirmado,
0: ¿en serio?
2: Su representante, esta estrella al parecer se suicidó y esto fue el día de ayer en hora de la tarde. Pues para los oyentes, este actor era un actor que vivía pues con parálisis cerebral espástica y que es una condición pues que afecta al movimiento y la coordinación muscular. Uh-huh. Era un actor que pues era activista precisamente de las personas que sufrían esta discapacidad en el mundo audiovisual. Y murió este lunes 12 de octubre en hora de la tarde a sus 34 años de edad.
0: Muy jovencito, ¿no?
2: Súper jovencito, pues está... Esta muerte pues está en materia de investigación porque todo indica que fue suicidio, ya que pues el dictamen forense no muestra signos de violencia o de agresión o de ataque en su fallecimiento, sino que al parecer fue suicidio. Entonces pues están esperando las declaraciones de esta investigación y determinar qué fue lo que causó ya
0: realmente allí, sí.
2: Su deceso.
0: Bueno, para los amantes de esta serie, ¿no? Esta que serie, si la han visto en algún momento, en lo personal, no.
2: No, sí la había escuchado, pero no he tenido la oportunidad de verla. Bueno, en el número 4 tenemos a La Guajira.
0: La Guajira, ¿qué pasó con La Guajira ahora?
2: Pues no son noticias muy alentadoras. Resulta que tras la caída de alias Bendito Menor, precisamente pues en los ciudadanos, bueno, los habitantes de este departamento han reportado que pues que este vacío que ellos esperaban que fuera ya pues un alivio para La Guajira en el tema de materia de seguridad, pues no ha sido así. Resulta que han aparecido nuevas amenazas, nuevas autodefensas que están conquistando pues la Sierra Nevada. Entonces, pues esto está abriendo un debate de que nuevamente pues el ejército, bueno, el ELN está haciendo pues nuevamente sus fechorías allí, se están organizando y pues mantienen esas posiciones históricas entre la frontera con Venezuela y pues le piden al gobierno que por favor pues un
0: mano dura allí en este sector del país.
2: Exacto, mano dura en este sector del país, más atención pues para evitar que se vuelvan a formar estos grupos allí, en este departamento allí precisamente.
0: Muy bien, siguiente.
2: En el número 3 tenemos la primera dama de Colombia. Esto se debe a que resulta que precisamente pues han denunciado al caricaturista Matador por insultos a la primera dama Ana Lucía Pineda. Pues le están imputando algunos delitos pues por sus ¿cómo se llama esto?
0: Por ser grotesco, por
2: sí,
0: ser
2: por sus ilustraciones, por lo que saca. Está siendo un poco pues grosero con la primera dama y le han pedido.
1: ¿Es la primera vez que hace ese?
0: No, sí, no es nada nuevo, no es nada nuevo.
2: No es nada nuevo, pero ya pues la están pidiendo a la fiscalía pues que investiguen a este caricaturista por estas recientes
1: ataques. Sobre este tema, nuestra gobernadora, la doctora Rafaela Cortés Zambrano, también se manifestó en su cuenta de X. Dijo: como mujer, como madre de dos mujeres y de un hombre al que le enseño que el respeto hacia ellas no se negocia, como gobernadora del Meta y como presidenta de la Federación Nacional de Departamentos, rechazo de manera vehemente y contundente las expresiones de Julio César González Matador contra Ana Lucía, esposa del presidente Abelardo de las Priellas. Son expresiones ofensivas y denigrantes que cruzan cualquier límite del debate político y resultan todavía más graves viniendo de alguien que en el pasado reconoció públicamente haber protagonizado un episodio de violencia contra su propia esposa y pidió perdón por ello. Esto va mucho más allá de una discusión política. Las mujeres que ocupamos espacios de liderazgo conocemos una forma de violencia que pretende reducirnos de lo que tiene que ver, dice, precisamente por atrevernos a participar y opinar y ejercer poder. Y hoy esa violencia encuentra otro escenario que hemos normalizado demasiado: las redes sociales, donde detrás de un teclado se insulta, se humilla, se agrede, como si el mundo digital no tuviera consecuencias en la vida real. Fue lo que dijo la gobernadora del departamento del Meta rechazando esos actos. La verdad que pues son bastante lamentables, y lo digo ya personalmente, Eddie, no he visto por ahí reacción de las feministas, de aquellas que salen que a hablar y que están supuestamente defendiendo a las mujeres,
0: sí,
1: contra este tipo de acciones. No he visto, y sí es tremendo, porque pues a quien se está tratando mal es a una mujer.
0: Claro, por supuesto, sin duda alguna. 7:19 a.m. A propósito, nuestra gobernadora del Meta, la doctora Rafaela Cortés, se ha pronunciado al respecto y ha dicho que le ha dicho al presidente que tome cartas en el asunto, justamente con este tema que no en vano, no es nuevo, y que al parecer esta persona pues se acostumbró a hacerle daño a quien quiere y en el momento en que lo considere necesario. Más tendencia, Fai.
2: Bueno, en el número 2 tenemos, bueno, aquí me perdonarán mi inglés porque es que, bueno, ya que llegó Emerson, sí, me va a ayudar aquí. En el número 2 tenemos al Nas contra Neftich Fergan. Esto es el partido.
3: Al Nassr.
2: Eso fue el partido precisamente que se disputó ayer. Que,
0: ¿ese pues, es el equipo donde juega Cristiano?
2: Exacto, sí. El equipo derrotó pues 3-1 al Neftchi Fergana de Uzbekistán. Creo que es ahí donde juega Cristiano Ronaldo, ¿no?
0: En el Al-Nassr.
2: Ah, ok, estaba confundida. Bueno, entonces pues está...

0: Con este nuevo gol, entonces Cristiano Ronaldo estaría más o menos a unos 19 goles, ¿no? De lograr los 1000 goles en competencia, ¿no? Si mal no estoy.
1: ¿Será que va a lograr los 1000 goles y se retira?
0: Sí, yo creo que sí.
2: ¿Será que sí?
0: Yo creo que sí.
2: Pues habría que ver. Habría que ver. Bueno,
1: pero me gusta escuchar a Fay en su faceta deportista.
2: Ay, no se burle, porque llega después Víctor Hugo y dice que no vuelve, mejor dicho.
1: No, para nada, para nada, yo lo digo precisamente.
0: Estamos en tendencias, que es muy diferente a la sección deportiva de Víctor Hugo.
2: Bueno.
1: Que me gusta.
2: Y en el número, oiga, hoy las tendencias están un poquito trágicas. En el número uno está precisamente el accidente de la montaña rusa de un parque de Six Flags en Estados Unidos.
0: Uy, Dios mío, ¿y qué pasó allí?
2: Precisamente una persona murió y varias resultaron heridas tras un incidente pues en esta montaña rusa en el parque de Six Flags en Georgia, Estados Unidos, y pues están en investigaciones porque en investigaciones de qué ocurre exactamente, si fue por falta de mantenimiento o por seguridad de que esta persona pues haya perdido la vida en esto, en este juego. Algunos testigos declararon que la persona salió expulsada de la atracción y pues lógicamente pues su muerte fue inmediata. Entonces no se sabe si fue por mantenimiento de la rueda, de la atracción, o si fue que falló el sistema de seguridad, no estaba bien.
0: Terrible, la verdad.
2: Entonces pues está en investigación precisamente el fallecimiento de esta persona allí en este parque de atracciones.
0: Pues Fabi, muchísimas gracias. ¿Algo se nos queda pendiente por ahí?
2: No, y pues también siguen en tendencia, están las palabras del padre del actor que pues acabo de decir que falleció. Está en tendencia también pues el tema de a ver, por aquí me aparece otra. Millonarios Fútbol Club también está dentro de... ¿Cómo, Víctor? Millonarios está en tendencia precisamente hoy, bueno, pues sí, no está de primeras, pero sí está por ahí sonando por el partido contra Once Caldas.
0: Sí, partido que será esta noche, 8:30 de la noche.
2: Esta noche, exactamente, pues Oiga. Están a la expectativa a ver de cómo va a terminar ese partido, los resultados que se van a tener.
1: Es que
2: allí
1: es nomás que uno hable de deportes y Víctor Hugo empieza a rejunjuniar por allá.
0: Fay, muchas gracias, muy amable.
2: A usted y a nuestros oyentes, esas son las tendencias del día de hoy, aquí emitidas por La Voz de los Llaneros.
0: Muy bien, muchísimas gracias. 7:23 ahora en La Voz de los Llaneros, son tendencias, redes sociales, plataformas digitales. No olvide seguirnos también ahí en Facebook, en Instagram, en TikTok, mientras ustedes a propósito nos van acompañando en la mañana de este martes. Buenos días.

0: minutos. Buenos días, feliz mañana. Qué gusto saludarle, don Emerson Cortés, bienvenido.
1: Oh, amigo, oiga, me regala un poquito ahí que no tengo como retorno. Un poquito más.
0: Hola, viejo, Emi.
1: Lo bajaste completo, mi querida.
0: Ah, pero es que le dice, ¿a quién le dice?
1: Ahí donde está el volumen del retorno.
0: ¿Qué le dice?
1: Primero que todo.
0: Ahora y cierra. No. No.
2: También te estábamos. Por Víctor Hugo.
1: Compañeros, muy buenos días.
0: ¿Te lo va a cambiar por Víctor Hugo?
1: Compañero, muy buenos días.
0: Buenos días,
1: a la señora Josefina, buenos días.
2: No, sindicalista.
1: Ay, perdón, sindicalista, la confundí, qué pena.
0: ¿Qué uy, la tienen.
1: Josefina.
2: Se puso serio, mi morocho.
3: La gallina Josefina.
1: Oye, compañero, me agrada saludarlos.
0: Mire, Víctor Hugo.
1: Está callado. Serio,
3: se entrompó Víctor Hugo.
1: No.
0: Se entrompó, esa es la palabra.
1: Víctor Hugo, quiero tener una excelente relación. Caballero.
3: Guay, Víctor Hugo.
1: Oiga, estaba escuchándolos hace un instante con las tendencias en mi querida Pairi, escuchando también las reflexiones que hacen ustedes, y es que están pasando varias cosas en el país que de verdad le parece uno inadmisible.
0: Estamos cogitando, Emerson.
1: Sí, y eso me parece bien, porque hay que pensar reflexivamente, ¿cierto? Hay que analizar las cosas. Este individuo, este que se hizo famoso porque hay que decirlo, es bueno haciendo caricaturas, crítica y sátira en la caricatura, pero utiliza eso como una herramienta para menospreciar el trabajo de algunas personas, ¿sí? Y se ha beneficiado de esto, y me parece que la manera como maltrata a las mujeres, como las vilipendia, como las trata con ese desdén, ¿cierto? Y no porque sea la primera dama, con cualquier mujer, y estoy de acuerdo con lo que decía mi compañero hace un instante, que ahí si uno no ve esa horda de mujeres que se las tiran de feministas, yo les digo que son feministas convenientes solamente cuando les sirve realizar esa clase de movilizaciones para hacerse presentes o vigentes o no sé, ahí sí salen a defender. Yo les digo una cosa, venga de donde provenga, sea del credo que fuere, sea del partido político que fuere, creo que como sociedad debemos rechazar, mi querido Víctor y compañeros, toda clase de maltrato contra una mujer, no importa la raza, no importa el partido, no importa lo que fuere, yo como quisiera ver ahí si no salen, como se dice, a manifestarse en la calle para exigir respeto, porque independientemente de que sea la primera dama, es una mujer. Y el señor este individuo, que la verdad le da uno es rabia.
4: Gamín.
1: Sí. Usted lo ha dicho, es un gamín.
4: Sí, un gamín.
1: La manera en cómo se expresa con las mujeres. Estos dos días le han dado palo impresionante en las redes sociales. Ayer vi una pequeña cápsula de un reportaje donde sacaron las declaraciones de la expareja, esto Eddie. Y la
0: señora, ¿qué dicen?
1: No, terrible, terrible. Dice que el tipo es un misógino, que el tipo es un tipo violento, agresivo, que quiere imponerse en todo y es con la violencia. Al final, cuando se le vino el mundo encima por el tema de las críticas y los cuestionamientos en redes sociales, entonces ahí sí se salió a pedir excusas y a pedir disculpas y que él no sabía lo que hacía. Venga, por favor. Y esto va no solamente para ese misógino, esto va para todos esos hombres que hay veces utilizan toda clase de violencias para manipular, para menospreciar a una mujer, para humillarlas, para maltratarlas. De verdad que, hombre, si usted no puede seguir más con esa mujer que algún día juró amarla, ¿cierto? Pues déjela quieta, déjela sola, déjela que haga su vida y usted haga la suya, pero no tiene por qué utilizar ni palabras desobligantes, ni utilizar ni la violencia económica, ni psicológica, ni física, ni material, ni social, ninguna, contra una fémina, contra una mujer. En otras noticias quiero decirles, mis compañeros.
5: A mí me surge una pregunta, ¿recuerda usted que hace unos años atrás una señora que también es reprochable lo que hizo, trató mal a Francia Márquez, ¿recuerda usted?
1: Sí, claro,
5: y fue
1: claro.
5: Judicializada y
1: sí,
5: todo eso.
1: Sí,
5: ¿no
1: sí, sí, claro,
5: mismo,
1: claro, podría, pues, podría claro, ser.
3: Por eso estaban en materia
1: ser,
3: de investigación.
1: Solamente
3: y
1: que le voy a decir algo, seguramente la primera dama no tiene ahorita, mantiene muy ocupada y no tiene tiempo para ponerse a molestar con
4: pero
1: cosas.
4: Pero de pronto el tigre se la guarda por ahí. No,
1: mire, yo le voy a decir, la gente de esa línea política están tan ocupados trabajando que no tienen tiempo ni para salir a bloquear ni para hacer desorden y caos en las ciudades, mucho menos para ir a poner requerimientos judiciales por lo que dijo el señor Matador. Lo que sí es cierto es que han habido unos cuestionamientos también por parte del gobierno y de algunos sectores sociales. Ya lo hablaba Ed y lo decía Jason, es el tema de que pues están repudiando, la misma gobernadora del departamento del Meta ha repudiado este tema en su red social X, donde es inadmisible esta clase de actos. De igual manera también hay que decir algo, y viceversa, también es inadmisible también las mujeres que maltratan a los hombres, uh-huh. que mire, ese es un tema silencioso que no se habla, pero que cada día está creciendo más, por ese mismo protagonismo que hablan hoy día de las libertades y cosas. Bueno, sí hay libertades, pero también, así como usted quiere libertades, hay más responsabilidades. Hombre, el ser mujer y el ser hombre no puede convertirse en un escenario de competencia. El hombre y la mujer son un complemento.
3: Un equipo.
1: Es un complemento, un equipo. Si usted lo ha dicho, mi querida Fairi, y la verdad que resiste esa energía masculina de algunas mujeres que quieren es como doblegar al hombre y someterlo. No, hombre, por favor. Cada uno en su rol, y esto no es un tema de principio machista, hay un rol natural en la naturaleza, y son dos seres que se deben respetar en igualdad de condiciones, ¿cierto? Respetándose el uno al otro, sin utilizar ningún instrumento de violencia.
4: Pero nada justifica violencia ni verbal ni en
1: no,
4: nada.
1: No, nada, nada, nada.
4: Todos somos hijos de una mujer. Sí, y por ende merecen total. Todo el respeto.
1: Y oiga, compañeros, ha estado lloviendo bastante en la ciudad
0: del
1: departamento, pero yo les voy a decir algo, va a ser una reflexión más allá de hablar de lo que sucedió en estos días en Villavicencio, en algunas zonas del departamento del Meta. Se han presentado crecientes súbitas en algunos afluentes. Somos una región bendecida, Eddie. Déjeme decirle que mientras en la costa, en el Tolima, en el Huila, no llueve, mano. No llueve, cultivos totalmente acabados, mi querido Víctor, por el tema de la sequía. Y nosotros tenemos una región tan promisoria donde sí hace calorcito, pero llueve.
2: Si ves cómo te trata Emerson, te dice mi querido Víctor, y tú que mejor dicho, Víctor, como tienes celoso con él.
1: Oiga, sindicalista, déjeme decirle que estamos en una región tan promisoria donde aquí llueve constantemente y podemos de alguna manera apreciar el verde de nuestra naturaleza. En otras zonas, incendios forestales y cosas terribles. El fin de semana, creo que fue el sábado, el domingo, que se registró una creciente terrible, una lluvia muy fuerte. Sí. Sectores como el barrio Simón Bolívar, el barrio La Vainilla y cerca de la cárcel, pues algunas viviendas inundadas. Me escribió mucha gente y me enviaron audios. ¿Sabe qué me escribió uno? Dígale al señor alcalde y a la señora gobernadora que vayan y limpien el caño. Oiga, venga, por favor. Es que eso que se evidenció, esos videos que se evidenciaron en las redes sociales donde se observaba la cantidad de basuras, eso demuestra la falta de cultura que hemos tenido como ciudadanos.
0: Y eso es de ellos mismos, de los sectores.
1: Y mire, le voy a decir una cosa, y no quiero echarle la culpa a la gente que vive sobre las riberas de los afluentes, pero dejémonos de cosas, y aquí hay que decirlas, ser honesto. Hay gente muy sucia, muy cochina, tiran colchones. Mire, llegó un colchón ahí sobre la plataforma del puente del barrio Simón Bolívar. Creo que se llama el Simón Bolívar, si mal no recuerdo. Me corrigen los oyentes. Pero, hombre, usted no puede pedirle a las autoridades que vaya a limpiar un río cuando ustedes lo han mantenido totalmente cochino, cuando no se preocupan verdaderamente por tener ese cuerpo de agua. Mire, la naturaleza es sabia. Recupera su curso. Y lo que vimos este fin de semana fue preciso eso. La cantidad, les devolvió toda la basura al barrio. ¿Se dieron cuenta? ¿Ustedes vieron el video en las redes sociales? Les devolvió toda la basura. Yo no sé quién habrá botado esa basura al caño, no quiero echar culpas, pero eso se debe a los ciudadanos que no tienen conducta, que no son limpios. Ahí vemos, es el breve ejemplo. Yo hice un video, una reflexión sobre el tema. El video se viralizó, nos fue muy bien con esa publicación, pero de verdad le da uno tristeza. Situaciones, dos personas en el caño Maizar, un adulto mayor, fue llevado por las aguas de este caño, de este afluente. Por fortuna, mi querido Víctor, la comunidad estaba muy atenta, logró, como se dice, rescatarlo. Y llegaron los miembros de la Defensa Civil y lo condujeron hacia un centro asistencial. De igual manera, a otra persona también con una situación muy similar. Otro evento en el río Manacacías, una persona de la comunidad LGTBIQ+, que se le dice.
4: Así se llaman.
1: Sí, se lanzó al río Manacacías. Se desconocen los motivos, causas o circunstancias que hayan motivado para que este ciudadano se haya lanzado de bruces, ¿cierto?, a las aguas del río Manacacías y, hombre, casi se ahoga. por fortuna también lograron rescatarlo y conducirlo hacia un centro asistencial. No cesan los hechos de violencia en la capital del departamento del Meta. Un evento ahí en el sector del barrio Manantial, donde una persona estaba compartiendo con sus familiares. Desconocidos en motocicleta llegaron al lugar y dispararon de manera indiscriminada, generándole varias heridas que lo tienen en grave estado de salud en un centro médico de la capital del departamento del Meta.
0: Pues, don Emerson, muchísimas gracias, muy amable.
4: Vino cargado de noticias. No, hizo y por lo menos le hizo parar oreja a doña sindicalista, porque por allá, y sí, ay, Emerson, bienvenido. Sí, y no
2: es
4: sé
2: que
4: qué.
2: Me encanta escucharlo, no te pongas bravo. Sí. Vete, mi cuchurrumí.
1: Mi cuchurrumí.
2: Me encanta esa voz,
4: capitán, buenos días.
1: Oiga, ¿se dieron cuenta del accidente? El accidente llegando a, entre Pachaquiaro y Pompeya.
3: Muy terrible.
1: Cuatro personas fallecidas.
3: Dios mío.
1: Murió el ayudante del señor que conducía la van.
4: De la forma que la van.
1: Dos camionetas TXL comprometidas en el evento, una más que la otra. Es que creo que una trata de sobrepasar, no se da cuenta que viene el vehículo de transporte intermunicipal y lo golpea en toda una punta, pero de frente, ¿no? Imagínese el golpe, porque es que el vehículo de transporte intermunicipal quedó como un acordeón, arrugado. Una mujer y creo que dos adultos mayores perdieron la vida en ese terrible.
4: Y uno casi siempre monta en bus y quiere irse adelante, ¿no?
1: Y a mí no me gustan esos carriles, con todo respeto, porque me parece que son muy inestables y además que hay algunos, para que no se vayan a sentir, es que
4: no,
1: los
4: comprometen. No todos,
1: hay unos que sí son responsables, cogen esos vehículos como si fueran carros de Fórmula 1, eso cogen esas curvas, pero no les importa que hay doble línea, se pasan, no, hacen sobrepasos, tractomulas, verdad que no solamente juegan con la vida de ellos, sino también con la vida de los pasajeros.
0: Muy bien, ahí está esta información que les compartimos, gracias a don Emerson Cortés, y noticias que sin duda alguna pues son muy importantes también para nuestra comunidad de La Voz de los Llaneros.
2: Por cierto, Eddie.
0: ¿A quién?
2: A Emi.
1: Yo también la extrañé mucho, sindicalista de mi convalecencia.
0: Víctor Hugo no hace sino refutar o la
4: no, es que se puso bueno esto.
2: Mire
1: a ver si usted la controla esta señora.
4: Ya.
1: Yo no quiero.
4: Usted es el que le hace recargo porque a la vez
1: yo
4: que
1: no
4: le,
1: quiero tener problemas
2: reclamo de celos.
4: Le hizo recarga la vez que inmediatamente
1: incorporarme a mi trabajo.
0: Venga, cálmense, por favor. Peleando por esas arrugas, hola.
4: Usted me autorice mi sesión deportiva, capitán.
1: Porque, no, yo no quiero tener problemas. Y la señora es un poco hormonal, libidinosa.
2: Hagamos, ¿cierto?, una cosa de seis. Hagamos a el amor con de nuevo, Emi, la canción. De dos a diez con
3: Virgen Santísima.
0: Ya dejen el show, hola.
1: Uy, dos mujeres.
0: En
3: este caso son dos hombres y un camino.
0: Se quitaron los audífonos. Porquerías estos. 7:43 en La Voz de los Llaneros.

0: Estamos en La Voz de los Llaneros, 7 de la mañana con 51 minutos. Bienvenidos, feliz mañana. Hoy es martes, primer día de la jornada laboral de la semana. Y ustedes, nuestros queridos oyentes, acompañándolos como de costumbre en este... hoy es 13 de octubre del 2026. A propósito, el saludo para quienes un día como hoy están de cumpleaños, a quienes un día como hoy están celebrando su santo.
1: Martes 13.
0: ¿Le tiene usted agüero a los martes
1: 13? No, sino que pues hay gente que le tiene cierto misticismo al tema del martes 13, como también al viernes 13, ¿no? Sí. También.
2: Yo soy Sagitario, para hoy martes 13, sindicalista, dos hombres se pelearán por ti.
3: Uno está allá y el otro está a mi derecha. Uno está al frente en el máster y el otro está a la derecha.
0: Venga, Víctor Hugo, no me rebaje, no me rebaje tanto.
2: Cuentas tendrás un negro por venir, dice.
3: Negro por venir.
4: O sea, se va a quedar con Viti.
3: No.
0: Víctor Hugo, hablemos de deportes. Buenos días.
3: Buenos días, capitán. Buena semana para todos. Semana corta. Saludo cordial a todos los oyentes. Buen comienzo. Bueno, esta semana ya.
5: ¿Y por qué no es a Poncho? ¿No le cantamos a Víctor Hugo?
4: Ay,
5: ¿no?
4: ¿Verdad? Sí, da.

0: vaya sabor.
1: Dale, dale, Víctor Hugo.
2: Dale, Mr. Black's Sports.
0: No, no voy a comenzar hablando de llaneros porque hay muy buenas noticias.
2: ¿Para qué? ¿Quién se va?
0: No, no, de llaneros no.
2: Ah, no, no, entonces no son buenas noticias.
0: No, del deporte, del departamento del Meta. Entonces voy a...
2: Venga, deja Víctor Hugo.
0: Voy a empezar a hablarle que a las 11:30 de la mañana de hoy, martes, mi estimado capitán y compañeros, el director de Idermeta, el señor Leonardo Ibáñez, por petición de la mandataria de los metenses, la doctora Rafaela Cortés, la gobernadora, le va a hacer entrega de la bandera del Meta y de la indumentaria nueva a los deportistas que van para los Juegos Intercolegiados Zonal Regional en Aguazul, Casanare.
2: Ajá. Uh-huh.
0: Van, ¿cuánto es la mitad? A ver, ustedes que son matemáticos, la mitad de 214.
1: ¿De 214?
0: Sí, rapidito ahí ya.
3: 107.
1: Yo tengo mala cuenta.
0: 107. ¿Por qué?
1: ¿Por qué
0: digo?
1: Ay, Víctor Hugo. Ponete serio, Víctor Hugo.
0: Pero yo he dicho el número. Yo he dicho el número,
2: pero dijo que estaba mal la cuenta.
0: Oye, pero sí estás muy mal.
2: Venga, Víctor Hugo. ¿Qué número tiene ahí?
0: No, no tengo. Tengo acá un poquito. Se van una delegación del departamento del Meta.
2: ¿Cuántos?
0: Hoy se van 111 personas.
2: Oiga, entonces sí tiene muy mal la cuenta.
1: Tiene mal la cuenta.
0: Con el cuerpo técnico. Van al torneo regional Centro Oriente, pero es que se va la primera delegación. Ya. Y la primera delegación es...
2: ¿La primera son 111?
0: 111. De categoría... juvenil, y luego va la prejuvenil.
2: O sea, ¿cuántos van en total? ¿220 algo que dices? ¿214?
0: Son 214, pero suman más con deportistas. Perdón,
2: con el cuerpo técnico.
0: Con cuerpo técnico. Solo deportistas.
2: Artísimos, ¿no? Artos.
0: Son 218. Sí. Solo deportistas.
2: Ok.
0: Usted recuerde que hay de los municipios, mira, hay deportistas de San Martín,
2: sí,
0: de Barranca de Upía, de Caullaro, del municipio de Granada Meta, de Acacías y de Vista Hermosa, colegios que clasificaron, capitán, a las disciplinas de conjunto, que son ¿cuál? Baloncesto normal, el 5, el 5x5, baloncesto 3x3, fútbol de salón, futsala y voleibol, géneros masculino y femenino, categoría juvenil y prejuvenil. Pero la noticia es que a las 11:30 de la mañana, en el auditorio de Idermeta, el director de Idermeta, Leonardo Ibáñez, le va a entregar la bandera y la indumentaria, uniformes y el saludo y la despedida a los muchachos de la primera delegación. Parten a la 1:00 p.m. con destino a Aguazul, Casanare. Por supuesto, toda la semana los voy a tener informados a través de la voz de los llaneros de cómo se cumple o cómo se desarrolla la competencia en deportes de conjunto en este zonal que va del 13 al 19 de octubre, zonal regional Centro Oriente de los Juegos Intercolegiados. Caimanes del Llano juega esta noche. Aquí de local perdió un partido con el Cúcuta y ganó el último con Motilones de Cúcuta. Y hoy juega en Bogotá, en el Coliseo El Salitre, a las 6:30 de la tarde con Capitanes. Capitanes y Caimanes, el primer partido hoy 6:30, y mañana juegan el segundo partido a las 8:30 de la noche. En Tunja, para ahora que habla, ahora sí hablemos de fútbol, en Tunja estaban muy sorprendidos, pero también muy molestos, porque nunca habían tenido desórdenes de pelea entre hinchas. Y fueron cuatro pelagatos del Cúcuta.
2: Tal cual.
0: Y formaron el desorden en el partido que el Cúcuta le ganó al Boyacá Chico 1-0. Pero formaron un desorden, una pelea, que a tratar de quitarle las pocas y banderas que tienen los hinchas tras de que Boyacá Chico no lleva hinchas. Tras de que Boyacá Chico van por ahí 1.500, 1.000 personas. Y llegaron 500 de la frontera y se formó la pelea. Ya hubo varios capturados de los hinchas del Cúcuta Deportivo, porque los de Tunja pues se defendieron. Mire, capitán, el Cúcuta con ese triunfo es noveno en la tabla con 10.
2: Se metió y tiene probabilidades, y además está saliendo de la tabla del descenso,
0: ¿sí?,
2: que también es muy importante. Total. El que queda sufriendo ahora ahí creo que es Boyacá Chico
0: y Jaguares.
4: Llaneros, ¿cómo va, mi amor?
0: Llaneros vamos mal.
2: Llaneros en el descenso se defiende, pero está como los cangrejos, va de para atrás.
0: Pero creo, capitán, para mí, no quiero ser ave de mal agüero, ¿mm?, ni ni nada por el estilo, pero creo que Llaneros no alcanza para entrar a los ocho.
2: No, ya no le alcanza.
0: No le alcanza. Y le voy a contar por qué rápidamente.
2: Aunque tendría que ganar por completo los partidos que le restan.
0: Exacto, es que tiene 14.
2: Tendría que ganar, obligación.
0: Sí, está a 6 puntos del octavo, que hoy es el Tolima, ¿cierto? 6 puntos significa que el Tolima no gane 2 y que Llaneros gane 2. ¿Y cuáles son esos 2? Que le gane a Santa Fe de local y vaya y le gane a Jaguares de visitante.
2: Sí.
0: Para que haga 6 puntos, pero que el Tolima no sume.
2: ¿Y quedaría como en el noveno?
0: Sí, pero que el Tolima no sume.
2: Imagínate.
0: Exacto. Porque Llaneros tiene como partido a mitad de semana, antes que juegue con Santa Fe, juega con el partido, único partido en Bogotá, en techo, en la Copa Colombia. Juega con Internacional de Bogotá. Este partido es este jueves a las 6:10 de la tarde en techo. Pero Llanero juega el domingo en horas de la noche, muy temprano. Juega con Independiente Santa Fe, que es séptimo en la tabla con 22 puntos. Y Llaneros es puesto 12 con 14. Es decir que...
4: ¿Para qué sirve esa Copa Colombia, mi vida?
2: De torneo internacional.
0: Mi estimada amiga de Eddie y del capitán, y ay, de Emerson, le quiero informar a la distancia...
4: ¿Está sentido? Que,
0: no estoy sentido, simplemente que usted tiene una relación de amistad muy estrecha con ellos. ¿Qué esa Copa Colombia para qué sirve? Para mover los equipos de la A y de la B, porque ese torneo los une a los dos. Y el equipo campeón se gana una plática pequeña, pero va a la Copa Suramericana. El campeón de la Copa Colombia va a un torneo internacional que se llama Copa Suramericana en el 2021.
3: Una pregunta. Si en un equipo de la B llegase a ganar ese torneo, ¿podría ir al torneo internacional de la Copa Suramericana?
0: Sí, porque es un equipo del fútbol profesional colombiano.
3: Ah, ok. No importa si es de la B.
0: No pasa nada. No pasa absolutamente nada porque es un equipo profesional que está participando. En este caso es... creo que ya no hay equipos de la B, creo que casi todos quedaron eliminados, porque Llanero va a jugar con el Internacional de Bogotá, que es equipo de la A. Los hinchas del América de Cali no le perdonaron al América que haya perdido ayer con Medellín,
3: capitán. Oye, ¿qué fue lo que pasó? Iba a haber esa pelea y
0: claro,
3: todo, ¿no?
0: Perdió de local el América de Cali y la gente salió muy molesta.
2: Partidazo le jugó el Medellín.
0: Claro, porque es que pidieron que la gente llene el estadio.
3: Y llenaron
0: el estadio. Entonces a la molestia de la gente, nos piden que vayamos, que apoyemos y presentan ese papelón.
3: Pero estaba bueno el partido, claro, estaba bueno el picado, estaba bueno. ¿Qué pasó?
0: Pero el América de Cali perdió con Independiente
3: Medellín. Expulsaron a uno, ¿no? Uh-huh. Es del América.
0: Del América. Terminó con tarjeta roja. Uno de los jugadores del América de Cali, Luis Quiñones.
3: Hubo también una molestia porque dicen que también le negaron un penal. Habían pitado creo que un penal y después fueron al VAR y dijeron que ya no era penal.
0: Es que con este tema del VAR uno no sabe ni a qué atenerse, si el VAR dispone o los árbitros no.
3: Pero el América sigue de líder.
0: Sí, el América sigue de líder con 27 puntos. Lo que pasa es que no le perdonan porque los demás se le están acercando.
3: Sí.
0: Y el hincha es resultadista. El hincha no quiere que el América sea ni primero, ni segundo, ni tercero.
2: Porque obligatoriamente esos equipos tienen que estar en la punta.
0: Claro. Esos equipos los arman para que sean campeones, no para que si quieren meterse a los ocho. Bueno, entonces ahí queda plasmado lo de Llaneros. Llaneros es como cuando usted tiene un Ferrari, mi estimado Emerson.
3: Cuénteme.
4: Tú tienes un Ferrari, pero
0: usted tiene un Ferrari, pero guardado en el parqueadero porque no sabe manejar. Entonces el Ferrari ahí sale y lo conduce el señor Jason, nuestro compañero de cabina, va y lo conduce y no lo sabe conducir y lo estrella. Así le pasa a Llanero.
2: Ese es George.
0: Llanero no tiene conductor. Llanero le falta técnico, Llanero tiene una buena nómina, unos jugadores que algunos voluntarios.
3: Le jugó muy bien al América, a pesar de que Berrío le jugó muy bien.
0: Es que Llanero no tiene mal nómina, Llanero tiene los jugadores mal ubicados. Mire, teniendo el lateral derecho en el convocado, va y pone a Brandon Churi a improvisar como lateral derecho. Churi no es lateral por derecha. Entonces ahí donde uno ve que el técnico se equivoca en algunas decisiones, toma malas decisiones y el equipo se le termina cayendo. ¿Por qué? Porque pone los jugadores en las posiciones en las cuales no son.
2: ¿José Luis García sigue como técnico?
0: Sigue como técnico, porque ya está en Colombia.
4: Está expulsado.
0: Y lo tomaron allá, lo tomaron en una imagen, en un palco, a Juan Carlos Trujillo en Manizales con Aldo Gutiérrez. Los dos altos directivos de Llaneros estaban en un palco en Manizales. Eso quiere decir que Juan Carlos Trujillo ya está en Colombia, luego de que durara casi todo el año en España, antes de que le vendiera a Lionel Messi el equipo que él vendió por una suma grande, ¿ah? ¿Eh? Una buena suma de...
3: Un billetico, unas moneditas.
0: Un billetico que no cabe en el necio, ¿yo? Lo vendió. Entonces ya Juan Carlos Trujillo, me imagino que lo vamos a ver en el estadio para el partido frente al equipo Independiente Santa Fe. Pero creo que Llaneros está eliminado del grupo de los ocho. Habrá que hacer algunos puntos con lo que le queda para tratar de mantener esa buena distancia que tiene en el promedio de los del descenso, tratar de mantenerla para que el equipo no comience el 2027 con un angustioso promedio del descenso. Creo que por ese lado Llaneros no tiene por ahora ninguna preocupación. Están en la cuerda floja el Boyacá Chicó con 0.899, imagínese usted, y Jaguares con 0.903 el promedio. Son los dos equipos que, si no suman puntos de aquí para allá, capitán,
2: van a descender.
0: Y Jaguares ascendió este año, o sea, ascendió el año pasado y tendría un solo año
2: en nosotros la... Jugamos con Jaguares, ¿no?
0: Nos falta después de Santa Fe vamos a Montería a jugar con Jaguares.
2: El partido es de ganarlo.
0: Es de ganarle, totalmente.
2: Es obligación.
0: Es de ganarle. A propósito de José Luis García, capitán.
2: ¿Se fue?
0: No. Negó la comisión de disciplinaria, le negó el recurso de reposición que instauró, diciendo, ay, por favor, no me den las tres fechas, quíteme en una. Y no, señor, ya pagó dos. La pagó una con el América de Cali, pagó otra con el Once Caldas y tendrá que pagar la tercera fecha de las tres que le pusieron, la tercera fecha de sanción. Es decir, que el señor no va a estar en el banco en el partido que Llaneros...
2: Pues no debería estar ni en el equipo.
0: No, por lo menos ya los directivos de ese partido después debieron haberlo sacado. ¿Sabe qué haría yo con jugadores irresponsables que no quieren la camiseta de Llaneros? Carlos Gómez Barreiro y el señor John Vázquez, les diría, sigan entrenando ahí mientras que se les termine. Oiga,
2: Barreiro no le hace un gol al arco iris. Exacto. Qué pecado, mano.
0: Hombre, terrible,
2: no,
0: terrible,
2: qué decepción, lo de Carlos tan terrible.
0: Gómez Barreiro, pero más culpable es el técnico. Carlos Gómez Barreiro venía 4 partidos sin jugar, sin ser titular, y lo pone de titular y antes le da la responsabilidad, tamaña responsabilidad, de cobrar un
2: eso
0: disparo.
2: Eso hubiera cambiado todo el ritmo del partido.
0: Totalmente.
2: Todo.
0: Porque Llaneros, si hubiese marcado ese gol, se acomoda mejor, cuida el resultado y por lo menos se hubiese sacado un punto de la ciudad de Manizales en ese partido frente al equipo Once Caldas de Manizales. Le dio vida al Once Caldas y eso que el Once Caldas no tenía a Dairo Moreno. Me voy, capitán. Me voy porque ya llegó Emerson.
4: ¿Será que puedo dejar algo claro acá en este momento?
0: Lo que quiera.
4: Si quiere buscar la grabación, el edicito donde Víctor Hugo dice claramente que yo tengo una relación de mucha amistad con Eddie Herrera y con Emerson. Para dejarlo claro, somos amigos solamente con él. Tengo
0: una muy buena amistad y conmigo no quiero que tengamos... Nada, a mí me saluda y todo,
2: Le cortó en vivo al aire. ¿Ah? Le cortó la relación en vivo.
0: No. Yo
4: sé que
2: le cortó en vivo a sindicalista.
0: ¿Y qué hemos cortado? ¿O qué voy a cortar si no hay nada?
2: Su relación señora, marital.
0: Utilizo la palabra que dice Emerson.
2: No, terrible.
0: Lindidosa.
4: Mire,
2: esto fue el último adiós. Se acabó.

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0: junto a mí. Ahora son las 8 de la mañana con 15 minutos. 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Feliz mañana. Hoy es martes, el primer día de la semana laboral. Claramente venimos de un puente festivo a bordo que acompañó todo el fin de semana con festividades varias y en varios puntos de nuestro departamento del Meta. 8:15 minutos, don J. Villagrán. ¿Qué sucedió en un día como hoy en la historia?
1: ¿Qué pasó en un día como hoy, que no es hoy, pero que marcó la historia, que marcó el mundo, Failizet? Quiero contarles que hoy es el Día Internacional. Hoy es el Día Internacional para la reducción de los desastres naturales. Esto es impulsado por la ONU.
0: ¿Y cómo funciona
1: para
0: eso?
1: Para promover la prevención y la preparación en respuesta a lo que tiene que ver con desastres naturales.
0: Vea, pues.
1: Hoy es el día en el que usted tiene que estar en la jugada.
0: Sí.
1: Pendiente, atento. Y sobre todo, si hay algún evento, simulacro, alguna cuestión, pues atender este tipo.
0: Ojo que viene el simulacro nacional, ¿no?
1: Así es.
0: Ojo con eso, que es muy importante para nosotros.
1: Así es. Por ejemplo, hoy también es el Día Mundial de la Tuberculosis.
0: Vea,
1: busca
0: pues
1: concientizar a sobre algunos cálculos sanguíneos y los riesgos de la trombosis venosa profunda. La embolia pulmonar, que se denomina. Hoy es el Día Internacional del Lenguaje Claro. Vea, pues no sabía que existía ese día.
0: ¿Lenguaje claro?
2: ¿Lenguaje claro?
1: Sí. Dice, promueve comunicaciones comprensibles para todas las personas. ¿Usted se imagina un cantante de reggaetón por ahí que empieza a cantar?
0: No, pues ya lo sabe, ya existen.
1: Mejor.
0: Hay manes de reggaetón que yo no les entiendo nada.
1: Sí, oiga, hoy es el día del maní.
2: Maní.
0: Chicle, maní, caramelo. Chicle, maní, caramelo.
1: Cacahuate le dicen en México, ¿no?
0: ¿Y qué es cacahuate, maní?
2: El mismo maní,
0: pero
2: el mismo maní. En otros países le dicen cacahuate.
1: Sí. ¿Qué pasó en un día como hoy, que no es hoy? En el año de 1792 se colocó la primera piedra de la Casa Blanca en Washington, D.C.
0: ¿En 1900 qué?
1: En 1792.
0: Hace rato, ¿no? Sí, claro. No es que son países subdesarrollados, tienen historia, tienen...
1: Sí. Bueno, en un día como hoy, pero en el año de 1884, una conferencia internacional adoptó el meridiano de Greenwich como la referencia mundial para medir la longitud, para medir lo que son paralelos y medianos, ¿no? Entonces, en un día como hoy... Pero en 1884 se tomó este punto, el meridiano Greenwich, como ese punto.
0: Meridiano de Greenwich.
1: De Greenwich.
0: Sí, señor, es correcto. Eso lo miraba uno en sociales, ¿no? Por allá en la escuelita.
1: Sí. Paralelos y meridianos. Vamos a hacer la
0: barra. ¿Nosotros estamos sobre el qué? ¿Sobre el qué? ¿Meridiano qué?
1: No sé cómo es 40.
0: ¿No? No. No, ay, ¿cómo así? ¿En serio?
2: Yo no recuerdo tampoco.
0: Uy. 8:18 minutos.
1: Oiga, en un día como hoy, pero en 1972 ocurrió la tragedia de los Andes. ¿Saben cuál es esa?
0: ¿Cuál es la tragedia de los Andes?
3: La del avión de Uruguay.
1: Del vuelo 571.
0: Terminaron.
1: De la Fuerza Aérea Uruguaya, que se estrelló en la cordillera con 16 personas, sobrevivieron 72 días en ese clima tan...
2: En ese frío.
1: Tremendo.
0: ¿Sí? Sobrevivieron gracias a que...
1: Dicen que comieron carne.
2: Eso
0: fue real.
2: La película que salió del canibalismo, sí,
3: la
2: vi también.
3: La película es fascinante, además por todo lo que, adicional del tema de la tragedia y las personas que fallecen, se les acaban los como dice, los abastecimientos. Hay gente que no es consciente, mire, porque es importante un líder, ¿no? Es que no todos tienen esa vocación de líder. Hay unos que quieren mandar, pero el líder es el que une a un grupo de personas con un solo propósito, ¿sí? Jefes hay muchos, ¿sí? Y en algunas ocasiones predomina más la imposición de los caprichos del mismo que verdaderamente el interés colectivo de un grupo. Y en esta película, que buena, los invito a que la sigan, no recuerdo cómo es que llama la película, pero habla del tema de los Andes.
4: ¿La podemos encontrar?
3: Esto, cuando tienen que comer... Ya no hay nada de qué alimentarse y al último deciden que tienen que comer carne humana.
2: Sí.
3: Hay uno que dice, no, pero ¿cómo vamos a hacer? Venga, pero si queremos sobrevivir, toca hacer cosas que hay veces, y así en la vida. En algunas ocasiones, cuando tenemos dificultades, hay veces tenemos que recurrir a situaciones que no van con nuestros principios seguramente o que no van con nuestra manera de pensar, ¿sí? Pero que para poder sobrevivir ¿cierto? Es necesario hacerlo. La vida es de la gente que se arriesga, de la gente que toma retos, que acepta los desafíos. Y en esta película da cuenta de eso. La verdad, los invito para que la vean.
2: Se llama La Sociedad de la Nieve.
3: La Sociedad de la Nieve, sí, señor. Muy buena. Creo que está en Netflix.
2: Sí.
3: Creo que está en Netflix o en Prime Video. Para que la vean en esas plataformas. Y sobre todo.

0: O sea que, vea pues, en el 83 es que data el primer, la primera
1: comunicación móvil.
2: En Colombia llegó más tarde, ¿no? 50 y algo.
1: ¿Qué me decía Emerson?
2: No, que en Colombia llegó esa tecnología mucho más tarde, ¿no?
1: Sí, sí, claro, por supuesto, sí.
0: Listo, avanzo por acá. En un día como hoy, pero en el año de 2010, comenzó el rescate de los 33 mineros chilenos atrapados durante 69 días en la mina San José.
1: Esa película también es también buena.
2: Me la vi.
1: Buenísima.
2: Y también interesante la persona que decide tomar el liderazgo de esa. Sí.
1: Las historias de cada uno, ¿no? El man que le aparecieron las dos mujeres y todo.
3: ¿Cómo se llama la película? ¿La sociedad del qué?
4: De la nieve.
2: De la nieve.
3: Ah, bueno.
2: Oiga, en Colombia.
3: ¿Y la otra cómo se llama?
1: 33.
4: Los 33.
2: Mire, la telefonía celular masiva llegó a Colombia el primero de junio de 1994, tras la apertura de las licitaciones y redes autorizadas por las autoridades en el año de 1993. Es decir, la discusión se llevó en 1993, pero se autoriza ya prácticamente el tema masivo de la telefonía celular el primero de junio de 1994. ¿O sea, cuántos años? Compañeros.
0: 94, 2004, 2014, 2024, 32 años.
2: Uy, güey, pucha, mucho tiempo, ¿no? ¿Cómo pasa, cierto?
0: Sí, señor. Oiga, ¿recuerdan ustedes esos primeros celulares?
2: Sí, claro.
0: Yo recuerdo, yo estaba muy peque todavía cuando el que era gomoso con eso, de primero fue lo del beeper.
2: Sí.
0: ¿Era el beeper?
1: ¿Usted lo tuvo?
2: Yo tuve el beeper cuando trabajaba en una compañía. Y me daban un beeper y ahí le mandaban uno los mensajes.
4: Los mensajes, sí.
0: Es que el esposo de mi tía era muy gomoso con esa cuestión de la tecnología. Y el man tenía su beeper y cuando salió el celular tenía una panela así un celular. Y cargaba también un teléfono en el carro, un celular, que eso mejor dicho parecía el teléfono de María la del barrio, ¿de acuerdo? Así todo grandote.
1: ¿Cuál fue su primer teléfono?
0: Mi primer teléfono celular fue el Nokia 1100. Eso fue ya como en el año 2003, 2004.
4: No, el mío fue un Siemens. Siemens.
1: Sí. Emerson.
2: Sí, señor.
1: Su primer teléfono.
2: Nokia.
1: El mío fue un Siem.
2: Ah, un Siem. Sí, ese es de una empresa, creo que francesa.
1: Sí, no, ni idea. Sí,
2: sí.
1: Bueno, ahí está. 8:24 minutos. ¿Qué más nos queda por ahí, Jota?
0: Bueno, información, por ejemplo, vea, en 1843 en España un decreto estableció la bandera rojiguarda como, pues enseña comúnmente el ejército de la tierra y de la, en la tierra y en la armada, la bandera actual de España fue decretada y acogida en 1843.
1: Muy bien, muchísimas gracias.
0: En un día como hoy, también... bueno, ya lo del meridiano de Greenwich, vuelve y me aparece, ve. Dice que en 1960, durante la Asamblea General de la ONU, un líder soviético, Nikita, golpeó el pupitre con su zapato en medio de un discurso. Es una de las imágenes más recordadas de la diplomacia del siglo XX.
1: Vea, pues, ahí está. Jota, muchas gracias, muy amable.
0: No, señor, con todo gusto.
1: Bueno, 8:25 minutos. Escuchan ustedes la voz de los llaneros. La que yo prefiero hoy es mañana de martes. Buenos días.
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1: 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Ahora son las 8 de la mañana con 33 minutos. Yo escucho La Voz de los Llaneros, la que yo prefiero. Feliz mañana, 8:33. 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

0: es la voz de Ricardo Montaner, 8:38. Canciones que muy seguramente han marcado generaciones, claro, y varias de ellas, ¿de acuerdo? 8:38. Buen martes, con cara de lunes para todos. Muy seguramente hoy muchos todavía se están así como perdiditos de la semana. Hoy es martes, hoy es 13 de octubre del 2026. Y aquí estamos acompañándoles en La Voz de los Llaneros. Fai, ¿sabías qué? ¿Qué ha acontecido?
1: ¿La comiste de afán?
0: No, ella siempre tiene preparado todo.
2: ¿Sabías que?
1: Hoy venimos uniformados.
0: ¿Sabías que?
2: Que hoy Jota y yo venimos uniformados.
1: Sí, estamos de rosadito hoy los
2: estamos
1: dos.
2: Estamos de rosadito hoy.
0: ¿Y eso por qué?
2: Porque hoy es el Día Internacional del Amor entre Compañeros, Comprensión y Acompañamiento.
0: ¿De verdad?
2: No es un día que me acabo de inventar aquí.
0: Ah, ok. No, pero le sonó bonito.
1: Comprendámonos y acompañémonos, sí. Felices.
2: Total, total.
1: Por ejemplo, me puedes
2: acompañar. A veces esa buena palabra de un compañero sirve.
1: ¿Me puedes acompañar allá a la esquina que se venden chorizos y tú
2: puede
1: pagas?
2: Ser, puede ser, sí, claro. Sí, sí, sí, puede ser. No es mala la idea.
1: ¿Te quieres unir a nuestro grupo? Solo hay que ponerse una camisa rosada.
0: Ah, ok. Lo haré próximamente.
2: Bueno.
1: Muchas gracias.
2: ¿Sabías que el primer tráiler de película del mundo se proyectó en un cine de Harlem en Nueva York en el año de 1914?
0: Los manes son tesos, los manes son, por eso son, tienen su Hollywood y toda esa vaina, ¿no?
2: Y precisamente el tráiler promocionaba una película protagonizada por Charlie Chaplin.
0: Sí, nada más y nada menos. ¿De dónde Charlie Chaplin a todas estas?
2: Uy, me corchó, pero ya, ya, deme un minutico, un segundo, dijeron.
0: Ese man es como de Francia, ¿qué? ¿O cómo era eso?
2: Ya le digo de dónde era el señor Charles Chaplin. Charles Chaplin, nacimiento, Londres, era de Londres, Reino Unido.
1: ¿Usted sabe por qué las películas de Charles Chaplin eran silencio? ¿Eran
2: mudas? ¿En mudas? ¿Por?
1: Porque el director le decía, no, Charles Chaplin.
2: Ok.
0: No, okay. Qué horror.
2: Bueno, después de este trago amargo, de este chiste de Charlie Chaplin.
1: Está bueno, a mí me gustó.
2: Entonces el objetivo de estos trailers era que la gente pues los viera después de las películas y así se animaran a ver los próximos producciones que llegaban a estas salas de cine.
0: Ya.
2: Bueno, ¿sabías que?
0: ¿Sabías que?
2: Pero tienen que decir la. La especie de abeja más grande es la abeja gigante de Wallis, que puede alcanzar los 3.9 centímetros de longitud.
0: La grandecita, uy, grande.
2: Sí.
0: Grande.
2: Es grande. Y sí. Tiene una, o sea, es decir, una distancia de 6.3 centímetros. Y los científicos la consideraban extinta hasta que fue redescubierta en el año de 1981 en Indonesia.
0: ¿Y aún existe?
2: Sí, aún existen. O sea, antes es que se creía que no existían ya estas abejitas, uh-huh. Pero en 1981 descubrieron esta especie y pues decidieron conservarla y existen colmenas que como...
0: No, y además hay que protegerlas. Si se acaban las colmenas, se acaba el mundo.
2: Se acaba el mundo, es correcto.
0: No de instante, pero sí se deteriora en algunos años, pues pasaremos hambruna muy seguramente. Así que hay que conservar las abejas, nuestras abejas.
2: Bueno. Ustedes conocen el bambú, ¿cierto? ¿Saben qué es el bambú?
0: Pues coloquialmente conocemos el bambú. Coloquialmente conocemos el bambú aquí, pues como el que está aquí en la esquina del parque, ¿cierto?
2: Bueno, ¿para ustedes es
0: sí o no?
2: ¿Es una planta o no es una planta?
0: Pues creería uno que sí.
2: Bueno, pues resulta que esta es la planta que crece más rápido en el mundo. Y sorprendentemente, algunas especies de bambú pueden crecer hasta 91.6 centímetros al día.
0: Ah, al día. Al 96 día. Centímetros al día.
2: 96 centímetros al día.
0: Impresionante, o sea, casi un metro.
2: Y crecen súper rapidísimo, o sea, son las plantas que más rápido.
0: Lo que no me gusta de ellos es la pelusa, ¿no? La pelusa es brava.
2: Y además, oigan este otro datazo de esta planta y por eso hay que conservarla y cuidarla.
0: Porque tiene el agua, ¿no?
2: Produce 35% más de oxígeno que los árboles.
0: Uf, impresionante.
2: Es una planta impresionante. Que ayuda.
0: ¿Sabe por qué? No, no, mentira, no sé por qué, pero creo saber por qué, por el agua que ellos conservan.
2: Exacto, sí, ah, porque ya tienen esas okay. cuencas, okay. Esas como vasijitas que les permite conservar bastante agua,
0: sí.
2: Y por ende, pues son unas plantas que nos ayudan muchísimo y liberan muchísimo oxígeno.
0: Vea, pues.
2: Así que a conservar, a cuidar el bambú. Mucha gente cree que eso es maleza y no, eso es una planta que de verdad es importante. ¿Sabías que el hielo fue de vital importancia para los médicos durante la guerra civil? ¿Y saben por qué?
0: Porque conservaban partes.
2: Porque lo usaban
0: para conservar la sangre y todo eso, ¿no?
2: Como desinflamatorio, como antiinflamatorio, perdón, y para tratar las úlceras por presión y reducir la fiebre. Más que todo para estas tres cosas lo utilizaban. ¿No?
0: Vea, pues.
2: El hielo. ¿Sabías que?
0: ¿Sabías que?
2: Octubre es el mes de dos hermosas flores para celebrar y regalar en cumpleaños.
0: A ver, ¿cuáles son? ¿Las rosas?
2: No.
0: ¿Tulipanes? ¿Tulipanes?
2: No.
1: ¿No sé la orquídea?
0: ¿Orquídeas?
2: No.
1: No. Ni idea, yo no sé más de flores.
2: Bueno,
1: los cartuchos.
2: Resulta que las caléndulas y los cosmos son las flores de octubre. Las caléndulas, con sus llamativos pétalos naranjas o en algunas amarillos, pues son unas flores que llaman muchísimo la atención de lejos. Y estas flores son apreciadas en muchas culturas porque representan la energía positiva y calidez de la persona.
0: ¿El amarillo?
2: El amarillo, sí, las caléndulas.
0: Ajá.
2: Y los cosmos son flores que requieren poco mantenimiento, son resistentes, al igual que quienes cumplen años en el mes de octubre. Y estas flores, los cosmos, pueden reproducirse por sí solas para florecer año tras año. ¿Cómo la ven ustedes ahí? Imagínense que descubrí que cada...
1: Que tiene gafas.
2: Imagínense que descubrí que cada mes tiene sus flores específicas.
0: ¿Ah, sí?
1: ¿En enero cuáles son?
2: Ah, no, me tocaría buscarlas, pero ya le digo cuáles son más adelante.
1: Es que yo cumplo en enero.
2: A ver, pero si es que estamos en octubre.
1: No, pero usted me está diciendo que cada mes.
2: Pues sí, pero estoy hablando de las de octubre. Bueno, espera un momentico, las buscamos, porque, ay, Dios mío, me hizo devolver usted.
1: En junio, búsqueme enero y junio.
2: Voy. Espera, porque usted me hizo devolver a buscar acá mis flores. Mis flores, ¿dónde están mis flores? Espérate. Bueno, al fin, ¿qué le digo o no le digo?
1: No, pues dígame, pero...
2: Ah, bueno, mientras las busco acá.
1: Mientras las buscas...
0: ¿Qué encontró, Jota?
2: Espérame, mis sabías qué, porque mientras me carga aquí la página.
1: Encontré un tip que me acaba de dar Emerson, súper chévere, te lo voy a recomendar.
2: Dígalo mientras yo busco acá lo de las flores.
1: No, me dijo, usted no ha utilizado la guía de WhatsApp, y yo no. Mire que esto es muy bueno y es excelente.
0: Sí.
1: muy chévere.
0: Bueno, hágale.
2: De una. Pues. Bueno, acá están las de diciembre. ¿Cuál es? ¿Enero?
0: Enero.
2: No, ¿dónde estarán las de enero? Espere que es que estoy buscando.
1: Ya he encontrado minutos de
2: agosto. Espere que es que me aparecen ahí. ¿Quién es de julio?
0: Junio.
2: Bueno, en junio las flores son nada más ni nada menos que las rosas y las madresalvas. Porque
1: rosas,
2: son.
1: Conozco las rosas, pero la madre.
2: La madre salva. La madre salva es la flor que es así como alargadita y tiene varios como capullitos de colores blanquitos, entre rosaditos y como un beige. Esa es la madre salva.
1: ¿Y las de enero no dio con eso?
2: Voy. Espere que aquí van apareciendo por meses. Vamos en junio, mayo. Mayo, marzo, abril, aquí están, enero.
1: Hey, ¿qué pasó en enero? ¿Cuáles son?
2: Las flores de los que nacen en enero,
0: ¿sí?,
2: son nada más ni nada menos que las campanillas y los claveles.
0: ¿Sí, claveles?
2: ¿Claveles?
0: No, sí, los claveles, sí, claveles, las campanillas no.
1: La campanilla. Si al caso las que hay en coleo que hacen campanillas.
2: No. Los claveles son los que tienen el tallito verde y las flores son como así todas espanchiladitas. Utilizan mucho en los cementerios para regalar en coronas.
1: La flor de mi mes es flor de cementerio.
2: Pues estoy diciendo que la utilizan mucho allá y vienen de color rojo, amarillo y blancas. Y las campanillas son las que son blanquitas y la flor va hacia agachadita, como estilo campana, y son blancas y tienen tres pétalos y en el centro viene con un botoncito verde.
0: Listo, muy bien, muchísimas gracias. Exacto. Fai, muy amable.
2: ¿Continúo con mis sabías que o ya
0: termino? Sí, por favor.
2: Ah, bueno, listo. ¿Sabías que la palabra huracán,
0: ¿sí?
2: ¿De dónde proviene?
0: Del huracán.
1: Del huracán, ¿no? De viento rápido.
2: La proviene principalmente de la Administración Nacional Oceánica y Atmosférica, de la combinación entre la deidad Taina y la tormenta huracán. Y el dios maya Quiche del
0: no,
2: viento.
0: No, no le hubiéramos pegado nunca. Jamás.
2: Especialmente del dios maya Quiche del viento, que es el dios de las tormentas y el fuego. Entonces, por eso se llama huracán, que significa el de una pierna o corazón del cielo.
0: ¿Pierna o corazón del cielo? ¡Carajo!
2: Corazón del cielo.
0: Bueno, Fai, muchas gracias. Muy amable.
2: A usted, mi querido Eddie. Son todos unos huracanes aquí en la voz de los
0: dos. Ush, qué concepto, Fai.
2: Porque somos del cielo, somos el corazón del cielo.
0: ¿Pero qué causa un huracán?
2: ¿Dime?
0: Estragos.
2: No, pero yo me refiero.
0: Los huracanes causan son estragos.
2: Yo no me refiero como tal a la acción del huracán, sino okay. donde proviene la palabra.
0: Ah, bueno, muchas gracias, muy amable. 8:49 en la voz de los llaneros. Buenos días.
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0: Hermoso, una feliz mañana, que esté muy bien. Gracias por acompañarnos en este inicio de semana, hoy martes.
1: Bendiciones para todos nuestros oyentes, para todo el equipo de trabajo y por supuesto nos escuchamos mañana en sintonía aquí en La Voz de los Llaneros, la que yo prefiero.
0: Don Emerson, un abrazo, una feliz mañana.
2: A usted, mi querido Eddie, a Fahí y a mi querido amigo Jason y por supuesto a la gran audiencia de La Voz de los Llaneros.
0: Gracias, muy amable, don J. Villagrán. Feliz mañana, que esté muy bien.
3: Eddie, Dios me lo bendiga a usted, a Fay, a Emerson y a todos los oyentes. Recuerden, se quedan en sintonía de La Voz de los Llaneros, 106.3 FM, emisora del gobierno departamental con inciso el preciso.
0: A todos, muchísimas gracias. Un excelente día. Feliz martes, inicio de semana. 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

0: 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Son las 9:11 a.m. 9:11 a.m. ¿Qué tal, amigos? Bienvenidos. Feliz mañana de martes. Inicio de esta nueva semana. Una semana corta después de este puente festivo del 12 de octubre, Día de la Raza. Aquí estamos, Inciso el Preciso. Les acompañará hasta las 12 del día para llevarles buena música, para integrarnos. Y me digan qué están haciendo en estos momentos, dónde se encuentran. Y vivamos una mañana espectacular en este martes correspondiente hoy, 13 de octubre del año 2026. Bienvenidos. Buena música, buena melodía después de buenos días. Llaneros, aquí estamos en esta programación hasta las 12 del día. Luego vendrá Oscar DJ y Lila Cuellar para entregarles Corazón Salsero al mediodía. 9:13 a.m. Bienvenidos a la programación de hoy, martes, en La Voz de los Llaneros.
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1: 9:31, 9:31. Saludamos a nuestros amigos amarillitos que a esta hora están laborando fuertemente en la ciudad de Villavicencio, en el departamento del Meta, allí en la capital del departamento del Guaviare. También estamos llegando en San José del Guaviare. Saludo cordial para todos y cada uno de nuestros oyentes en Villanueva, Casanare. Gracias por esa sintonía. Ahí estamos entregándoles en esta programación especial la música, iniciando esta semana cortica. Está la voz de los llaneros, la emisora de la Gobernación del Meta, 106.3 FM, trabajando fuertemente con un corazón grande para que este hermoso departamento del Meta avance. Son las 9:32, llega el señor Boni Cepeda, está a cuarto de hotel. Están escuchando la voz.

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1: Son las 10 de la mañana, 5 minutos, saludando a nuestros oyentes, el comercio de Villavicencio a esta hora conectado. Gracias. Del municipio de Puerto López, saludo cordial para todos y cada uno de ustedes de la región del río Meta. Cabullaro, nuestros oyentes en San Carlos de Guaroa. Gracias por estar sintonizados. Barranca de Upía, gracias por esa sintonía. Son las 10 de la mañana, 7 minutos. Les presento a Milena Benítez. Si me cumple, nos casamos. Escuchando a esta hora la voz de los llaneros, la emisora de la Gobernación del Meta.

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1: Son las 10 de la mañana, 20 minutos, 10, 20 minutos. La voz de los llaneros entregándoles la mejor música, invitándoles para que estemos conectados en esta programación especial de hoy. Hoy, martes, inicio de una nueva semana. Tenemos información importante para nuestros oyentes que a esta hora están conectados en diferentes barrios de la ciudad de Villavicencio y, por qué no, en el departamento del Meta. Se necesita donantes de sangre urgente. Cualquier tipo de sangre es bien recibido. A nombre del señor Santiago Peña, está el sitio de recepción, pues, allí en el Hospital Departamental de Villavicencio. Los requisitos para donar sangre es tener entre 18 y 65 años de edad, pesar más de 50 kilos, estar en buen estado de salud, no estar embarazada, haber transcurrido más de 3 meses de la última donación de sangre, presentar documento de identidad. Tu donación puede salvar una vida. Gracias por la solidaridad. Vamos a apoyar al señor Santiago Peña, que en estos momentos necesita urgente la sangre. Puede ser cualquier tipo de sangre, se estará recibiendo en esta donación en el Hospital Departamental de Villavicencio. Son las 10 de la mañana, 21 minutos, 10, 21 minutos. 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
1: Son las 10 de la mañana, 37 minutos, 10:37 minutos. Se necesitan donantes de sangre urgente, cualquier tipo de sangre, a nombre del señor Santiago Peña. Los donantes pueden dirigirse al Hospital Departamental de Villavicencio. Hay unos requisitos para poder donar, son los siguientes: tener entre 18 y 65 años de edad, pesar más de 50 kilos, estar en buen estado de salud, no estar embarazada, haber transcurrido más de 3 meses de haber hecho su última donación de sangre y presentar su documento de identidad. Gracias por su solidaridad, su donación puede salvar una vida, a nombre del señor Santiago Peña, en el Hospital Departamental de Villavicencio. Ahí lo esperamos, pues, para que done su sangre. No importa el tipo de sangre que tenga, lo importante es que quiera donar y apoyar para salvar una vida. Invita a La Voz de los Llaneros, la emisora de la Gobernación del Meta. Son las 10:39 minutos. Aquí está el charrito negro, pero te vas a arrepentir.
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1: Son las 10 de la mañana, 55 minutos, 10:55 minutos. Se necesitan donantes de sangre urgente. Cualquier tipo de sangre se recibe a nombre del señor Santiago Peña. Los interesados pueden desplazarse al Hospital Departamental de Villavicencio. Requisitos: tener entre 18 y 65 años de edad, pesar más de 50 kilos, estar en buen estado de salud, no estar embarazada, haber transcurrido más de 3 meses desde la última donación de sangre, presentar su documento de identidad. Gracias por esa solidaridad. Lo importante es salvar una vida. Por eso les invitamos a nombre del señor Santiago Peña de donar, o los interesados pueden dirigirse al Hospital Departamental de Villavicencio para donar cualquier tipo de sangre. Cordial invitación. Gracias por la sintonía. Son las 10 de la mañana, 56 minutos, 10:56. Aquí está Janet. ¿Por qué te vas?

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1: Son las 11 de la mañana, 10 minutos, 11-10 minutos. No se les olvide que a las 12 del día tendremos Corazón Salsero. Estará Oscar DJ y Lila Cuellar para entregarles otro capítulo más de Corazón Salsero a todos los salseros del departamento del Meta, la ciudad de Villavicencio, Colombia y el mundo entero. Quiero enviar un saludo para nuestros amigos que a esta hora están conectados a través de nuestra señal online, que nos escuchan a través de nuestras plataformas digitales, de las páginas de la Gobernación del Meta, de Tuning Radio. Bueno, donde estén conectados y donde se encuentren, saludo cordial, gracias por estar disfrutando de esta programación especial. Como lo hace Janet Porras, igualmente Marcela Rúa, a esta hora del martes, inicio de esta semana cortica, esta semana donde pues se va a pasar rapidísimo, ¿no? Queremos invitarlos porque se necesitan donantes de sangre, urgente, urgente, tipo de sangre, cualquier tipo de sangre. A nombre del señor Santiago Peña, los interesados en donar pueden dirigirse al Hospital Departamental de Villavicencio. Requisitos: tener entre 18 y 65 años de edad, pesar más de 50 kilos, estar en muy buen estado de salud, no estar embarazada, haber tenido o haber transcurrido más de 3 meses de la última donación de sangre, presentar documento de identidad. Esto es los requisitos que pues se tienen en cuenta para las personas que van a donar. Su donación puede salvar una vida. Gracias, gracias por esa solidaridad. No se les olvide el nombre del señor Santiago Peña, cualquier tipo de sangre. Son las 11 de la mañana, 12 minutos, 11, 12 minutos. Aquí está la música de nuestros oyentes. Aquí está Chico de mi barrio, escuchando a esta hora la voz de los llaneros en esta mañana de martes, acompañándoles en Ciso al Preciso.
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0: minutos, mucha atención, que se está solicitando la ayuda de las personas de buen corazón que quieran donar sangre. Esto es urgente para que donen cualquier tipo de sangre a nombre del señor Santiago Peña en el Hospital Departamental de Villavicencio. Los requisitos: tener entre 18 y 65 años de edad, pesar más de 50 kilos, estar en buen estado de salud, no estar embarazada, haber transcurrido más de 3 meses desde la última donación de sangre, presentar su documento de identidad. Gracias por la solidaridad, su donación puede salvar una vida. No olvide, a nombre del señor Santiago Peña. Son las 11 de la mañana, 29 minutos, 11:29 minutos. Hora de escuchar a Danilo Barrera. Presúmela. Están escuchando
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Son las 11 de la mañana, 45 minutos, 11:45. Leo Dana, ahí está Más Dulce Que Tú. Gracias por ese acompañamiento en esta mañana de martes. Ya viene Corazón Salsero, viene Oscar DJ con Lila Cuellar para entregarle lo mejor de la música salsa aquí en La Voz de los Llaneros, la que yo prefiero. La voz.

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2: Muy, pero muy buena tarde, buena tarde, buena tarde. Son las 12 del mediodía con 5 minutos y les decimos a ustedes bienvenidos a Corazón Salsero. Hoy martes, 13 de octubre. Ya dos días de la quincena. Después de un puente festivo pasado por bastante lluvia y bastante rumba también, les decimos a ustedes buenas tardes. Feliz hora del almuerzo. Hoy es el día del knockout salsero. Dentro de pocos minutos iniciamos este knockout que hoy es con Eddie Santiago y Nino Segarra. Ustedes escogen, eligen y votan por el favorito. En este knockout salsero, la señorita Lila Cuellar, la mona Lila, que ya en contados minutos estará al aire con nosotros, tiene a Eddie Santiago y quien les habla, Nino Segarra. Así que usted puede votar como todos los martes. Saludos a doña Elizabeth Ariza, que está ahí en sintonía, a doña Fanny, a la señorita Jané Porras, a Marcela Rúa, a don Carlos López, a los conductores, a los amarillitos, a don Rafael Díaz, a don Ariel, a Jason Snyder y bueno, todos los demás que nos escriben ya en nuestro WhatsApp 316-585-6367. Les decimos buenas tardes. Bienvenidos a este martes de salsa de 12 a 2, hoy con el knockout salsero. Ustedes ya saben, ¿no? Pueden votar desde ya con nota de voz por Eddie Santiago o Nino Segarra. Enseguida venimos con todos los éxitos de ello. Mientras tanto, les decimos bienvenidos. Gracias por escucharnos. Aquí está el señor Mariano Cívico. Te voy a hacer feliz.

Sí, señora, aquí estoy acompañándole. Ya les dejo ese tema completico de esta agrupación que estuvo este fin de semana aquí en el departamento del Meta. Algo que se queda del grupo Niche. No se les olvide, hoy el Knockout Salsero con Eddie Santiago y Nino Segarra. Bueno, les voy a dejar escuchar pedacitos de canciones de estos dos señores porque éxitos es lo que tienen, mejor dicho. Voy a ponerles por acá un ejemplo, por aquí es saber, de Eddie Santiago, por ejemplo.

0: Ahora vamos con Nino Segarra. Hoy el nocaut salsero. Ahí tienen, vea. Nino Segarra y Eddie Santiago hoy en el nocaut salsero de este mediodía aquí en La Voz de los Llaneros. Usted puede votar ya por su preferido al 316-585-6367. Vamos a estar hablando de la historia musical de estos dos artistas en el gran nocaut salsero de todos los martes aquí en La Voz de los Llaneros. O por ejemplo esta otra de Nino Segarra, vea.
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Ahí vamos a estar con estos dos señores de la salsa romántica o salsa rosa. En segunditos estaremos con Lila Cuellar y quien les habla, Oscar DJ. Mientras tanto, seguimos escuchando algo que se quede. Ya viene el gran Nocaut Salsero. Eso, Nocaut Salsero en esta tarde de martes. En Corazón Salsero, no se pierdan esas grandes canciones, grandes baladas con trompeta que traen Eddie Santiago y Nino Segarra.

0: Gracias.
1: Ahora sí la va a saludar. ¿No? Ahora sí la va a saludar normal.
0: Hola, Dila.
1: ¿Qué hace ella, no?
0: Oscar, buenos días. Bueno, buena tarde ya.
1: Sí.
0: ¿Cómo vas? Buena tarde para ti, para mis oyentes de La Voz de los Llaneros. Mire, ya estamos.
1: Hoy la voy a coger así, le voy a hacer así, mire.
0: ¿Sopa y seco?
1: Tenga.
0: ¿Cómo
1: tenga
0: su knockout? Formas de decirle casqué. Oh, le voy a dar una cascata.
1: Sí.
0: Le voy a dar sopa y seco.
1: La voy a atender como se lo
0: pata
1: merece.
0: Pata y puño, pues, en eso, como se merece.
1: Le voy a hacer como la canción. Prepárate,
0: mi amor, porque esta tarde.
1: Esta tarde.
0: Bueno, sí, tenemos un knockout los martes. Esta semana se va cortica. Ustedes saben que cuando es festivo, pues no, digamos, ya arrancas el martes de frente. Sí. Y nos sorprende dos artistas de salsa.
1: Sí.
0: Yo escogí a Eddie Santiago.
1: Sí, señora.
0: ¿Tú te vas con Nino Segarra?
1: Nino Segarra, sí.
0: Perdón, Segarra. Segarra.
1: O sea, yo...
0: Segarra.
1: Se agarra usted diciendo ese nombre mal.
0: Segarra. Y pueden votar de una por el favorito. Hoy es knockout. Acá siempre hay de por medio una apuesta entre él y yo. O sea, realmente no es únicamente el show de la tarde. No. En medio de esto apostamos algo de hecho barato. Para montar un almuerzo o una bebida especial.
1: Ahí suena la campana.
0: Hoy estamos apostando chorizos.
1: Ah, sí.
0: Porque hay chorizos.
1: Hágale,
0: ¿no?
1: ¿Cómo es que son los muñecos?
0: Dos por uno, aquí abajo. Sí. Dos por uno, ¿sí?
1: Sí.
0: Pero es importante que ustedes sean coherentes con la votación. Obviamente, cada uno de los dos con mi compañero Osquita, nos vamos cada uno con un artista en este knockout y yo me cojo a Eddie Santiago. ¿Por qué? Porque me da la gana. ¿Por qué? Porque me parece que canta precioso, porque tiene clásicos espectaculares.
1: Como este, usted que estuvo este fin de semana bajo la lluvia.
0: Uy, pero re lluvia. ¿Sí viste el video mío?
1: Sí.
0: No, duro, estuvo lloviendo bastante fuerte.
1: Parecía como cuando uno mira Animal Planet, que un miquito carga a la otra miquita.
0: Pero Arnold tiene fuerza.
1: Sí, claro.
0: El hombre firme.
1: Bueno, cosas que
0: pasan.
1: Pasan.
0: Detrás de un escenario pasan muchas
1: detrás
0: cosas.
1: Detrás de una voz femenina.
0: Detrás de un escenario o detrás de la radio, porque ustedes lo
1: señorita,
0: ven.
1: Señorita. ¿Qué? Atiéndame a los oyentes, por favor.
0: Listo, pues, regáleme ahí campanita. Aló, La Voz de los Llaneros, buenas tardes. ¿Con quién hablo? Hola.
2: Saludos desde las carreteras de Villavicencio.
1: Eso.
2: Las avenidas y las calles. En ese momento por el Parque de los Fundadores donde se realizó el Festival Llanero.
0: Sí.
2: Excelente, excelente movilidad, excelente día, un clima sabrosito. Como para el láser, la cerveza.
1: Y
2: quieto. Saludos para todos. 106.3.
0: Amor, pero tienes que votar
1: pero
0: por
1: el pero venga, vote pues, sí. Ariel, hermano.
0: Ariel, o Fab, o Top, o no sé. ¿Qué tipo de...?
1: A ver. Otro voto. Por aquí hay más votos.
3: Hola, buenas tardes. La Voz de los Llaneros. Pues sintonía desde acá de Torre Trepo. Julio Olivera, escuchándolo desde siempre. Oiga, quiero que me escuchen un momento para decirles cómo es este knockout.
1: A ver.
3: ¿Vale? Este knockout yo lo denomino como crónica de una muerte anunciada. Oye, mi compadre, aquí gana Lila. Lila gana y mi amor, pégame cacho, pero no me dejes.
0: Te amo. Ay, qué es esa belleza. ¿De dónde es él?
1: No, voto por Tilla.
0: Ay, no seas envidioso, tiene un acento bien especial. Besos, mi amor. Primer listo, voto. Uy, primer ya voto me fui de frente. Papi, colabóreme ahí, pues. Con la lista. Colabórame con la lista.
1: Por aquí ya votaron, a ver.
4: Voto ahí por Nino se agarra.
1: Eso.
4: Nino
1: se agarra. Listo, Nino se agarra.
0: Vamos uno a uno, ¿no?
1: Bien, gracias,
0: uno,
1: Ariel. Bien,
0: ¿no tienes una hojita ahí?
1: Por aquí vamos a votar otro voto.
0: Vamos uno a uno, ¿listo? Es que estamos acá buscando.
5: La Voz de los Llaneros, buenos días, buenas tardes, bendiciones.
0: Ahí.
5: Eddie Santiago.
0: Gracias,
5: Santiago.
0: Amiga.
1: Eso.
0: Eva. Tan linda, gracias.
1: Bueno.
0: 2-1, ¿listo?
1: Nos vamos con música. Empezamos con Eddie Santiago porque yo sé que va a perder.
0: No. O sea, no, el man también se agarra, o sea.
1: Nino se agarra y Eddie Santiago.
0: Nino se agarra con las canciones tan buenas que tiene. Lo reconozco, Mosco, pero sí tengo que reconocer aún más que Eddie Santiago, tiene un repertorio musical muy amplio, me gusta.
1: Nos vamos con música, señores, aquí está. El knockout salsero. El knockout salsero en La Voz de los Llaneros, en eso que se llama
0: Corazón Salsero.

0: Voten, voten por Nino Segarra, señoras.
1: A ver, por favor.
0: Hoy estamos en el
1: Briañero, si quiere madura.
0: Estamos en el knockout, knockout salsero. Él es Nino Segarra, porque te amo. Y también está este señor, escuchen, este señor que también está hoy en

0: Esta canción la hace junto a Huey Dunbar, es vocalista de DLG. Bueno,
1: le quería contar un poquito de Eddie Santiago.
0: Háblame,
1: no sé si usted quiere.
0: Háblame.
1: Pues Eddie Santiago es el rey de la salsa romántica, ¿no?
0: El rey.
1: O sea, el rey de la salsa romántica.
0: Como Don Omar es el rey del reggaetón.
1: El rey del reggaetón, sí. O la reina de la música popular, que es alguien que dice, no, el rey del chupe, que es Don Alex Castaño. Sí. Bueno, cada uno se pone un rey. Pero en esta oportunidad estoy con el rey de la salsa romántica, que es el género musical en salsa. Digamos que el que más me gusta a mí es la música romántica, ¿no? Salsa. Eddie Santiago es un reconocido cantante puertorriqueño y además una de las figuras más representativas de la salsa romántica. Inició su carrera, Oscar y oyentes, de La Voz de los Llaneros como solista en el año... ¿Ahí viene cuándo?
0: No, ni
1: el
0: idea.
1: Año de mi nacimiento. O sea, ¿cómo no me voy a ir con eso?
0: Estoy hablando de 1400...
1: 1600, no, pues sí. En el año 1986...
0: O sea, es que viene siendo como el Amparo Grisales de la radio.
1: No, pues sí. No, yo tengo una que es el Amparo. Sí, yo todavía, no sé, no, aunque yo estoy también ahí en la línea, ¿no? O sea, lo reconozco. Sí, sí, sí. Somos de las mayores, pero...
0: Ojo que si nos está escuchándose...
1: No, igual. No, porque ella y yo estamos contemporáneas, ¿sí? O sea, pero... Ya que tú nos quieras
0: ambas
1: decir que 1600...
0: Ambas ya están llegando a los 50.
1: Además, a mí no me pesan los años.
0: No, yo, mentira, no,
1: mira que yo le voy a decir una cosa. Las mujeres que se avergüenzan de la edad...
0: Yo quiero mucho a mi Mary.
1: Oiga, las mujeres que se avergüenzan o les da pena decir los años o les cuesta cumplir, son mujeres muy inseguras.
0: Totalmente.
1: Yo creo que cada año somos más virtuosas, más sabias, más maduras, más alegres.
0: Además,
1: no sé,
0: la gallina vieja del buen, el caldo
1: además
0: espesa.
1: El caldo espesa con y además, entre más canas, dicen que más ganas, no sé. Bueno, ustedes sabrán.
0: Hábleme.
1: Por ahora hablemos
0: Santiago.
1: De la fecha. Santiago nació, o digamos que inició su carrera más bien como solista en el año 1986, con el álbum Atrevido y Diferente, producción, que contribuyó a consolidar su estilo sensual y apasionado. Su voz es inconfundible y sus interpretaciones, pues de amor, de deseo, de infidelidad y también de desamor, lo convirtieron en el referente de la música latina. Canciones como Lluvia, tú me quemas, linda. Y Qué locura enamorarme de ti, marcaron a toda una generación que sigue pues sonando en las emisoras, en pistas de baile.
0: Sí.
1: Eddie Santiago es sinónimo de romanticismo, de pasión, de clásicos inolvidables. Y pues acá está hoy en este knockout. Hoy lo postulamos a ganar este knockout. Está a nombre mío porque yo me lo escogí. Y si a ustedes les gusta esta canción o esta música de este grande de la salsa de Eddie Santiago... Voten
0: ya,
1: por mí.
0: Ya terminó.
1: Sí, ya.
0: Ah, bueno, gracias. Igual Nino Segarra.
1: Segarra.
0: Nino se agarra.
1: Nino Segarra.
0: Eddie Santiago lo tiene Lila Cuellar. Nino Segarra lo tiene este servidor, Oscar DJ. Y usted solamente vote, así como nuestros oyentes. Vea, Lila, están votando. Están
1: ¿qué
0: votando.
1: Dicen? ¿Qué dicen? ¿Qué dicen? ¿Qué dicen?
2: Mi voto es por Nino Segarra.
0: ¡Eso!
1: Ese voto está más comprado.
0: No diga eso. Bueno, por acá. Más boticos hoy en el Knockout Salsero.
3: Buenas tardes.
0: Sí, señor, dígame.
3: Excelente programa.
1: Gracias.
3: Yo escucho y recomiendo la voz de los llaneros.
1: Listo.
3: Mi voto, sí, definitivamente es por...
0: ¿Por qué?
3: Eddie, por Lila Cuellar.
1: Te amo, mi vida. Te quiero mucho.
0: Eso se fue de...
1: Ese fue amor, ese fue romanticismo.
0: No, usted se fue ahí de cadena de WhatsApp.
1: No, pues sí, no, ni lo conozco, jurado que no.
0: Por aquí, ¿quién más está? Buenas tardes.
4: La voz de los llaneros, muy buenas tardes.
0: Sí, señora.
4: Mi voto es por Eddie Santiago.
0: Ah, bueno.
4: Una feliz tarde.
1: A ti por votar, mi linda. Dios te bendiga. Me diste un voto bueno de confianza. Listo, prometo no defraudarte.
0: Tranquila ya.
1: Esto...
0: Ya no aguanto más.
1: Ay, no, así tampoco.
0: No, voten por Nino. Nino Segarra. Salsotas que tiene este man Nino. Ya más adelante voy a hablarles de Nino, pero pueden ir votando ustedes en nota de voz.
1: Número de contacto, vea, el 316-585-6367. Pueden ustedes llamar. Ahí pueden contactarnos a través de notica de voz y nos dice por quién se van. Si por Oscar con Nino Segarra o Lila Eddie Santiago.
5: Eso, Quintalino Cigarra, vos
1: te Cigarro. Sí,
5: Lila. En la emisora, Dios los bendiga.
1: ¿Qué dijo?
5: Con su sintonía.
1: No entendí lo último, ¿qué?
0: Venga, se lo devuelvo.
5: Eso, Quintalino Cigarra, voto por usted, amor. Sin Lila, un nombre en la emisora, Dios los bendiga.
0: Tan bella.
1: No, pues demasiado.
0: Sí o no, o sea, muy linda. Gracias, mi amor, por ese voto.
1: Voten por Lilo Cigarro. Listo.
0: ¿Quién más está por acá? Buenas tardes en el Knockout Salsero.
2: Buenas tardes, mi voto es por Lila. Edi Santiago.
1: Gracias.
2: Buenas tardes, Dios los bendiga.
1: Te mando un beso, gracias.
0: No me diga más. Mi voto es por Edi Santiago, dicen por acá. Ya me estoy quedando sin voz, me duele mucho la garganta, no puedo enviar nota de voz.
1: ¿Y hágane. Por quién va?
0: Edi Santiago. Nos vamos con música, señores, aquí está
1: DJ Tramoyera.

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1: Todo empezó en el momento indicado.
2: Aquí estamos en el Knockout Salsero, sí señores. Hoy 13, martes 13, cuando Lila va a perder el Knockout Salsero.
3: No. El martes 13 es buena suerte para mí. No sé, yo no le tengo ese que dicen que es malo.
2: Martes 13.
3: Ya tú sabes. Pero dicen que ese martes 13, digamos que trae mala suerte. No, hay que creer en eso. Puros cuentos.
2: Cuentos chinos.
3: Por ejemplo, vámonos al WhatsApp de La Voz de los Llaneros, al 316-585-6367.
2: Ahí sí no hay cuentos chinos, ahí sí están votando.
3: Ahí es verdad.
2: Igual, saludos por ahí a Gustavín.
3: ¿Rodríguez?
2: Sí, por ahí está en sintonía.
3: ¿De Lamparín?
2: Sí, Fasti.
3: ¿Cansón, sí?
2: Está de un cansón porque va a cumplir 50 años. Uy, qué.
3: Pero está joven, Gustavo.
2: Qué vaina, hermano.
3: Gustavo lo conozco hace como unos 40. O sea, no, está joven. Un hombre de 50 está joven.
2: Venga, Gustavo, vote ahí. Yo tengo a Nino Segarra y Lila tiene a Eddie Santiago. Vote ahí al 316-585-6367. Le voy a repetir el número.
3: Sí.
2: 316-585-6367. Usted vota, tiene que votar por su parcero, Oscar DJ.
3: Por su parcero. Amor por mí, o sea, literal, Gustavito.
2: Aquí están los votos, señorita Lila Cuellar, mire, a ver.
4: Buenas tardes, La Voz de los Llaneros. Mi voto es por Lila Cuellar, de Eli Santiago.
3: Yo siempre le voy a ganar, Oscar. O sea, usted cambie la dinámica. O sea, yo tengo mi fanaticada.
2: Pueden seguir votando. No se les olvide. Voten por Nino Segarra y de aquí para allá les mando un X. ¡Ah!
3: ¡Tómate un X!
2: No, mentiras, es broma. No, mentiras, voten por el que quiera, pero voten.
3: Además que pueden votar o por el cariño, o sea, es que a veces votan por la emoción de nosotros.
2: Sí.
3: O hay muchos que votan sí realmente por el artista. No. Porque hay unos que dicen, no, es que ni no.
2: Pregúntele ahí a Gustavo que vote. Y manden
3: Gustavo,
2: la nota de voz.
3: Vote por acá, por mi WhatsApp. Él tiene mi número.
2: A tu WhatsApp, por si yo tengo el celular allí cargando.
3: Le voy a dar mi número, pues apúntelo sí. Rápido. 312-406-0317. Listo. Ish. Ahí está. Consigna, sí. Uy, vea, ya los 10,000.
2: Mira, esta versión de Todo Empezó de Santiago la hace con Son by Four. Sí, se llama Todo Empezó, pero esta versión pues para...
3: No la había escuchado.
2: Es que aquí sonamos música diferente.
3: Ok, ¿no? O sea, sí. No hay necesidad. De que me grabes mi tarjeta.
2: O sea, el programador.
3: Sí. No, mi respeto, lo sabes. Y admiración también.
2: Todo empezó. Esta versión es de las voces de Son by Four, que hacen salsa. A mí me parece que hacen más bacano salsa,
3: sí,
2: que balada. No sé.
3: Sí, Son by Four lo hace mejor.
2: Y Santiago, Todo Empezó. Bueno, siguen llegando las votaciones.
3: A ver.
2: Igual vamos ganando.
3: No, mi vida, tú vas tres boticos y me duele. Pero quiero saludar y amar. Saludar a esas tres personas. Saludar desde el máster a esas tres personas que
2: han votado por Nino Segarra. Se agarró,
3: no, se agarra.
2: Listo, todo bien. La va a dejar viendo un chispero con el chavo.
3: No, yo voy bien, pero ven, te digo, tú me has ganado otras veces. Acá no peleamos por eso.
2: Mire, llegaron los votos, señorita.
3: A ver.
4: Buenas tardes. Desde las calles de Villao, manejando el transporte público, yo voto por Lina Cuellar. Lina.
2: Ya no sea melosa.
3: Dice que gente melosa, gente marcosa. Pura mentira.
2: Sí.
3: Yo soy melosa y nací en un hogar meloso, de muchos besos y abrazos. Y no, somos gente muy chévere.
2: Vamos con... Estoy aquí haciendo el programa con la Totsi de Lila.
3: A los que voten por mí, que voy a poner penitencia acá. A los que voten por mí, o sea, por Eddie Santiago.
2: Les voy
3: a decir una frase linda.
2: ¿Cuál? ¿Eh?
3: No, pues a cada uno que vote le digo una frase especial.
2: Listo, a ver. ¿Ya votó Gustavo ahí en su WhatsApp?
3: Gustavo está... No ha votado.
2: No, listo. Bueno, todo empezó. Todo empezó cuando...
3: En el momento.
2: Todo empezó cuando Lila llegó al máster y me dijo, hey, quiero hacer Corazón Salsero contigo.
3: Ay, a ver, ay. O sea, la embarra perdiendo.

0: Ahí está, Nino Segarra, el que va a ganar hoy el nocaut salsero.
1: Claro, pero está a ti mismo te da risa. ¿Ah?
0: Señorita, Nino Segarra, entre la espada, yo me encuentro entre la espada y la pared.
1: Sí, claro. O sea, prácticamente. No, los oyentes, los oyentes porque están entre la espada y la pared.
0: No, pues con esa zunda que me está dando.
1: Es que dando la zunda, ahí sí, ya arranqué semana, perfecto, ¿no? Una de la tarde, 7 minutos ya.
0: ¿Me permite hablarle de Nino Segarra?
1: Sí, claro, cuéntame un poquito de la historia musical.
0: ¿Se va a dar garra usted?
1: No, pero no se va a dar garra libro y medio, no, o sea, literal.
0: Bueno, Nino Segarra es un cantante y compositor de Puerto Rico, puertorriqueño, nacido en Maricao, así es, Maricao, Puerto Rico. Es una de las voces de la salsa romántica que gracias a su estilo elegante y su interpretación llena de sentimientos sus canciones dedicadas al amor, a la nostalgia y al desamor. Duro, ¿no?
1: Lindo, me gusta.
0: Es que esa salsota para uno... ¿Sabe qué me encanta poner esa salsa así y usted ir viajando? O sea, voy para no, Granada, audífonos.
1: Yo para estar con mi pareja.
0: Bueno, ya eso es otro tema.
1: Pues como
0: más...
1: el plan de bailar y eso, muy rico con la pareja.
0: Bueno, póngale cuidado. Además de su talento como cantante, se ha destacado por su preparación musical y sus aportes como arreglista con éxitos como Porque te amo, Loco de amor y muchas más. Conquistó al público latino y dejó huella especial en la salsa romántica. Su música combina melodías envolventes, letras emotivas y ese sentimiento que invita tanto a bailar como a recordar. Sus canciones más representativas, Porque te amo, Loco de amor, Entre la espada y la pared, que es la que está sonando de fondo, Como amigo, Sí, como amante, No, o sea, El maestro, Siempre te vas, Esa mujer, La otra y Ajena y muchas más. Bueno, aquí estamos en el nocaut salsero. Lila, ¿tú a qué artista tienes?
1: Bueno, en este nocaut de martes, siendo 13, martes 13, me corresponde, o digamos que yo elegí a Eddie Santiago en la mesa de la salsa hoy porque me gusta su música, porque es un artista importante, trayectoria significativa, muchísimas canciones que hemos dedicado de él y que seguiremos bailando por la eternidad, porque la salsa pues vive por siempre, ¿no?
0: Total.
1: Y pues no es la excepción con la música de Eddie Santiago. Hoy me fui con él y voy muy buena votación.
0: Por aquí hay un botico.
1: Voy ganando, de hecho.
0: Sí, sí, sí. Ya no tienes que recordármelo cada ratico.
1: Oh, va a llorar.
0: Va a llorar.
1: Tiene
0: Dicen, mi botico es por Eddie Santiago, escuchándolos desde Acacías.
1: Ay, qué
0: Willy, gracias, Willy. Pero pues hubiera votado por Nino.
1: Vale, no, a él le gusta Eddie Santiago. Punto final, desde Acacías. A la gente de Acacías, un saludo muy especial desde la voz de los llaneros, la
0: Listo.
1: Que yo prefiero.
0: ¿Sabe qué, Lila?
1: Señor.
0: Hasta aquí te fui fiel.
1: Bueno, esa es de...
0: ¿Del
1: perdedor?
0: De tu artista.
1: ¿De mi artista? Ya sé cuál es. Hasta aquí te fui fiel cuando ya le dices no más. O sea, lo intenté, me guardé para ti.
0: Pero ya.
1: Traté de serte fiel, pero ya de aquí para adelante, que se tenga todo el mundo.
0: I'm sorry.
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1: Bueno, aquí está el... ¿Qué está haciendo usted?
2: No, que estaba que baila. Iba a bailar y no hay con quién. Estaba con la... Con
1: oiga, está bueno este nocavo ahí. Estábamos escuchando Loco de Amor, Nino Segarra. Y mire estas que me encontré, que le preparé a usted. Mire cómo soy yo, le preparé unas versiones.
2: O sea, le salgo a ver, o sea, gano y le salgo a ver.
1: Tú me haces okay. Falta, Eddie Santiago y Elvis Crespo.

0: es Elvis Crespo, que tiene esa voz espectacular, ¿no? Es muy, una voz muy particular, muy genuina, genuina el merengue, pero Elvis.
1: Sí, canta hermoso.
0: Elvis Crespo, junto a Adi Santiago, Tú Me Haces Falta. Estas canciones suenan diferentes, suenan sabroso. ¿Sí, no?
1: Hermoso. Es que la salsa suena lindo por la rápida y la romántica.
0: Sí.
1: La salsa es un género bien, bien chévere. De hecho, los oyentes que se dedican a esta hora a escuchar netamente la voz de los llaneros, precisamente por eso, porque la salsa toma un espacio importante en este horario, en este día, al 106.3, y te hace ese viaje gratis a través de la salsa. Aparte, en competencia hoy, porque estamos con Osquitar, él está con Nino
0: Segarra,
1: que se da una garra, y con Eddie Santiago está Lila Cuellar, o sea, estoy yo con Eddie Herrera. Ay, Eddie Santiago, perdón, me acordé de mi compañero, mi colega, Eddie Santiago.
0: Mire, están los oyentes están votando por Nino Segarra.
1: A ver, ¿qué
2: dicen? Buenas tardes, mi voto es por Eddie Santiago. Lila.
1: Gracias, precioso. Te quiero con todo mi corazón. Quería decirte que
0: ya, tranquila.
1: Es que me emocionaba.
0: Por aquí hay más boticos, dicen Alejo, ¿no? Dice, hola, buenas tardes, la voz de los llaneros en sintonía de Calzado Marianis.
1: Marianis, Calza Marianis.
0: Ambos son buenos, pero mi voto es por Lila. Por Nino Segarra.
1: No, a lo bien. ¿En serio? Y le iba a hacer una cuña especial.
0: Gracias, Dios los bendiga. Excelente sintonía. No, mentiras.
1: No, dime la
0: Santiago,
1: verdad.
0: Santiago,
1: ah, sí. ¿Cómo se llama el calzado?
0: Calzado Marianis. Ay,
1: calzado
0: como,
1: Marianis, porque donde camina, dejas huella.
0: Así como mi hija, Mariana.
1: Con calzado Marianis, te rinde el camino y dejas huella. Uy.
0: La llaman Romea.
1: Me llaman Romea Santa.
0: Señoras y señores, este es el No Causa el Cero de todos los martes.
1: En hoy, Corazón Salsero.
0: Aquí está esta versión de Tú Me Haces Falta, Eddie Santiago, junto al señor Elvis Crespo.

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0: aquí estamos en el knockout salsero.
1: Sí, señores, y creo que voy ganando.
2: Ay, a ver, Oscar, de verdad, o sea, no.
1: Te
2: ¿Usted cree que le estrella este micrófono?
1: Ojo con eso.
2: No, es que es verdad, no sé. No, pero mentiras, tampoco podemos agredir a los hombres. Hay que respetarnos mutuamente.
1: Totalmente, el respeto,
2: o sea,
1: ante todo.
2: Es de parte y parte. Sí, me retracto y no.
1: Sí, la espero afuera.
2: Me están llamando, era para algo.
1: Señorita, son las ya 1:41. Siguen llegando los votos por Eddie Santiago o Nino Segarra. Es muy fácil, usted solamente vota. Eddie Santiago lo tiene la señorita Lila Cuellar. Y yo tengo a este que está sonando de fondo, se llama Nino Segarra. Así que usted está escuchando el gran knockout salsero como todos los martes.
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1: Eso. Y este señor que se llama Eddie Santiago. En el gran knockout salsero todos los martes de 12 a 2 de la tarde. Ya nos quedan 20 minuticos de knockout. Ya vengo con más boticos. Por aquí hay un voto para que lo tengamos en cuenta. Venga a ver por acá. Es mucho tema.
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1: el... Buenas tardes. ¿Por quién es el voto en esta tarde?
5: Hola, buenas tardes, La Voz de los Llaneros. Mi voto es por Lila, Eddie Santiago, por Lila. Siempre fiel a Lila.
1: Eso, listo, muy bien, hermano. ¿Se le acepta el voto? Claro que sí. Son las 1:41. Nos vamos con más música de estos dos salseros románticos, de estos dos señores que tienen un amplio recorrido. Alegrando los corazones y pues también con canciones no tan alegres, pero sí llenas de mucho amor. Baladas con trompeta, aquí en Corazón Salsero. Trabajamos con el corazón para que el meta avance. 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

0: fallaste. Sí, señoras, aquí estamos.
1: Señoritos y señoras, amigos oyentes, ya son las 1:47 prácticamente. Y siguen llegando las votaciones.
2: ¿Fallaste?
1: Me fallaste, ¿y de qué manera?
3: ¿Cuántas votaciones vamos? A ver, ¿qué tenemos en el WhatsApp?
1: Uy,
3: ¿listos?
1: Dios,
3: a ver,
1: Dios,
3: ¿qué dicen?
1: Está empoderada, cuando ella está empoderada, mejor dicho.
3: Me pongo agresivo.
1: Me siento empoderada.
3: Me siento triste. Me siento ausente.
1: Ay, Dios mío. Señorita Lila, hay otro voto por aquí.
3: ¿Qué dicen?
4: Buenas. Se vuelve, está bravo.
3: ¿Perdón?
4: Con el vota Nino Segarra.
3: ¿Qué?
1: Vota por Nino Segarra.
3: Uy, no.
1: Con ese ya empatamos.
3: Es un perdedor más.
1: Oye, gracias por el voto. No le pongas bolas a Lila. O sea, ¿cómo le vas a decir eso?
3: No, es que él sabe,
1: o sea,
3: que estoy ganando yo.
1: Y usted le está diciendo perdedor.
3: No. Lila. Es que faltan 5 minutos para que se acabe el programa.
1: Pero.
3: O sea, ¿cómo se le ocurre?
1: ¿A ti cómo se te ocurre
3: votar
1: decirle eso?
3: Por mí. Es que a mí me va mal.
1: Dios mío.
3: Oye, a mí me da rabia.
1: Wilson Zambrano, muchas gracias,
3: Wilson,
1: por el voto.
3: Wilson, lo quiero un montón.
1: Gracias por el voto a Nino Segarra. Dijo Maturana, perder es ganar un poco.
3: Dijo mi amigo.
1: Ah, sí.
3: Gané.
1: Bueno, oiga, la pasamos muy bacana, ¿no?
3: Sí, acá competimos y un poquito de diversión y hacer el trabajo con mucho cariño para ustedes, de acompañarlos estas 2 buenas horas. A mí me encanta porque a esta hora la gente está en un mini break de la tarde, almorzando de 12 a 2. Así que nos toca el turno de nosotros darles como el postrecito y esa buena salsa, pues a ustedes les llega al corazón, en Corazón Salsero, en sus transportes o en sus jornadas también. Algunas personas no almuerzan a ese horario, pero en general lo que son oficinas y trabajos, digamos que formales, pues a las 12 realmente se desocupan de sus labores y se dedican a escuchar buena música, al almuercito, a darse ese descanso de mediodía, y nosotros acá pues al tanto de acompañarlos siempre,
1: luego,
3: de lunes a viernes.
1: Luego de ese voto de Nino Segarra que me llenó
3: que
1: el alma de felicidad,
3: puntos,
1: y
3: no,
1: de alegría.
3: Que te da la típica del perdedor, o sea, ay, sí, un gol, ay, pero por lo menos sí, un gol, o sea, no.
1: Vamos a ver los resultados.
3: O sea, ¿vamos a ganar el partido o ese cuentico de que
1: no,
3: es que
1: no,
3: se hizo? Vamos, profe.
1: Seguimos las instrucciones.
3: Seguimos instrucciones y no nos dio el resultado esperado, pero se trabajó lateral, se trabajó acompañamiento de los delanteros y realmente no quiso entrar al balón. O sea, no.
1: No.
3: No sirve,
1: o sea, no.
3: Es una votación que no le favorece nada. O sea, 4 votos contra 19 votos. Acá tenemos obviamente sumados los que nos dijeron
1: pela,
3: así,
1: Dios
3: en escrito,
1: mío, qué
3: ¿no?
1: ¡Qué pela!
3: Entonces,
1: bueno,
3: si mi amigo quiere retractar, llamar otra vez.
1: No.
3: Y decir, no, Wilson,
1: votó,
3: Wilmer, William, no sé.
1: Wilson votó por Nino Segarra, es respetuoso.
3: Pero también se dio garra.
1: Oye, respeta mis 4 votos.
3: También se dio garra.
1: No, respeta.
3: ¿Mis qué?
1: Mis 4 votos, respétalo. Señorita,
3: ay, Dios
1: yo
3: mío,
1: me la bendiga. Juiciosa.
3: A las 4 de la tarde, ¿se acuerda de mí o yo?
1: Sí, hágale.
3: Por
1: tú
3: los
1: me quemas.
3: 4 votos, ¿no?
1: Tú me quemas.
3: Hey, saluditos.
1: Santiago,
3: ya
1: juiciosa.
3: Nos fuimos. Gané, ¿no?
1: Sí, la ganadora es Lila. Por acá hay otro audio.
3: Listo.
1: Venga, ay, Dios mío. Bueno, vamos a ver qué
3: dice
1: nuestro llanero.
3: El desempate.
5: Muy buenas tardes, voz de los llaneros. Mi voto es por Nino Bravo.
3: La sacó en esta vez. No,
1: sí.
3: La dijo Gabriel.
1: Gracias. Nino Segarra. Él quiso,
3: pero igual, no, pero igual se le vale el Nino. Igual.
1: Dijo Nino Bravo, pero no importa.
3: Igual con Nino, sin Nino Bravo.
1: Listo, por aquí hay más, ya.
6: Mi voto es por Nino. Puntico para quitar ahí desde Acacias Meta, la vuelta.
3: ¿Para Nino?
1: Sí.
6: Total.
3: Listo, ahí
1: gracias.
3: Los húmedos. Bueno, la ayudaron porque les dio misericordia, señor.
1: Mañana nos escuchamos. Hoy ganó Lila con Eddie Santiago.
3: Que se siente inspirar las.

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De esas buenas canciones que uno escucha siempre. Me encanta esa canción del señor Yatra, Wisin, Nacho. Se llama Alguien Robó. Y suena a través de la voz de los llaneros. La que yo prefiero. El abrazo especial para toda la gente que está conectada con nosotros. Aquí estamos para acompañarles, llevándoles muy buena música. Un poquitico jodido la garganta. De pronto me escucharán un poquitico disfónico, pero bueno, acá estamos contentos, disfrutando, acompañándoles para llevarles buena música a través de los 106.3 del FM. La invitación para que ustedes a través de nuestro WhatsApp reporten sintonía, sigan compartiendo con nosotros lo mejor de ese gran martes, un martes con cara de lunes, iniciando semana, cuando estamos a 13 de octubre del año que va en curso, que va corriendo rápido, 2026. Un abrazo muy especial para toda la gente linda, para toda la gente emprendedora, para toda la gente camelladora, los que nos escuchan a través de los 106.3 del FM. Un abrazo, mil bendiciones. La invitación para que ustedes también reporten sintonía a través de nuestro WhatsApp, a través del 316-585-6367. Comenzamos a mover los éxitos, a mover las canciones, lo mejor de la música. Llega para acá el mejor estilo. La Universidad de la Salsa, el Gran Combo de Puerto Rico, se llama Azuquita para el Café 221. La voz.

con sentimiento. Lo mejor a esta hora del vallenato lo hace el cacique La Junta, el señor Diomedes Díaz, por las canciones que suenan a través de la voz de los llaneros. 2:32 PM, acá estamos compartiendo, disfrutando lo mejor de la gente de ese gran día. La invitación para que ustedes sigan reportando sintonía, nos sigan acompañando en esa tan gran tarde del martes, cuando estamos en día carnavalístico. Estamos a 13 como tal, y estamos acompañándoles con buenas canciones, lo mejor de los chachitos que suenan a través de la radio diferente, la emisora 5, sin comerciales. Quiero contarles rápidamente a la audiencia, a la gente que nos escuchan en los diferentes municipios, la gente que a esta hora se encuentra caminando fuertemente, ese abrazo especial que reciban de parte de la voz de los llaneros, que siempre está con ustedes 24/7, y es que queremos acompañarles y resaltar algo muy importante para que ustedes lo tengan en cuenta, y es que a veces hay ausencias que se sienten en una silla vacía, en una llamada que ya no llega, en una fecha especial o en esos momentos que ya uno ya no puede compartir con seres queridos porque ya no están, han partido. A veces perder un familiar cuesta muchísimo, cambia muchas cosas y cada persona vive el duelo de una manera diferente, totalmente diferente. No tienes que aparentar que estás bien, no tienes que tener todas las respuestas y no existe un tiempo determinado para dejar de extrañar. Si sientes que ese proceso está siendo demasiado difícil para ti, hablar también puede ayudarte a encontrar un poco de alivio. La línea amiga, numeral 775, o el WhatsApp 1312-575-1135, está disponible para ti las 24 horas del día, 24/7. Todos los días, a cualquier hora, un psicólogo, un experto, estará listo para acompañarte y brindarte todo tu apoyo. ¿Listo? Niña amiga, ya saben, numeral 775 o a través del WhatsApp 312-575-1135. Voy con más canciones, con más éxitos y al mejor éxito de Banda Recodito. Llega por aquí. Banda Regional Mexicana, la mejor de todas. 235. La voz de...

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0: Al mejor estilo del rey del chupe, Jonales Castaño, llegan esas buenas canciones, sin sentimientos, y suena con el sabor de la que yo prefiero, la voz de los llaneros. Más canciones, más éxitos, Miguelito Morales, mi diosa humana. 3:02 p.m.
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Solterito y a la orden. Buena canción que hace el maestro Villamil Torres y suena con el sabor de la que yo prefiero, la voz de los llaneros, compartiendo y disfrutando el sabor, el calor de ese gran martes, segundo día de la semana. Llega por acá más canciones y al mejor estilo del señor Felipe Pipe Peláez, más romántico que nunca. Llega esa buena canción, se llama Tengo Ganas. Tengo Ganas 324, la voz.

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1: 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Buena canción que hace el maestro, el romántico del llano, el negrito, Arias y Bigote. Presignación y suena a través de la voz de los llaneros, compartiendo y disfrutando. Llegan más canciones, más exitosas, el mejor estilo del señor Pastor López. Buena canción, son cigarro y suena a través de los 106.3 del FM. No la cambies.
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1: En Colombia, 5:09 p.m. Hola, ¿qué tal amigas y amigos de la sintonía? Bienvenidos a una emisión más de Buenas Tardes Llanura, el programa institucional de la cultura llanera. Un gran abrazo del Matapalo a esta hora de la tarde. Saludos cordiales a quienes están en la sintonía. Bueno, comenzando semana, la semana corta, martes 13 de octubre. Mañana será 14 y queremos saludar a quienes nacieron un día como hoy. Un fuerte abrazo del Matapalo para todos ustedes. Los que están de Happy Birthday to You. Y bueno, para toda la gente que está en sintonía a esta hora de la tarde, un abrazo. Mil gracias por estar en su compañía. Bueno, decirles que venimos llegando de Acacías Meta, ¿no? La realización del Festival del Ritorno en Acacías, donde se disfrutó del nivel competitivo del concurso de la música llanera. Y bueno, toda la programación que la gente supo aprovechar y disfrutar en el Puente Festivo de la Raza. Por supuesto, estuvimos por allí y bueno, muchas gracias a la organización por todo lo... abrirnos las puertas otra vez y bueno, estar ahí pendientes de la programación, de la gente que venía, mucha gente de Bogotá, de Boyacá, gente que destinó el fin de semana con Puente para venirse a calentar un poquito en los llanos. Nos cayó agua dos noches, pero no importa. La gente no le paraba bolas al tema, ¿no? Bueno, muy bien. Sendas delegaciones, se entregó la premiación, ganaron los que tenían que ganar, los que dijeron los señores del jurado, y pues nosotros hicimos nuestra labor. A mí me tocó con Moisés Zúñiga. Saludos a Moiso, hacía rato no lo veía, embuido en su liquiliqui azul y blanco, ¿no? Ahí estuvimos con Moiso, el viejo Moiso. Mónica Mora también estuvo por allí. Y bueno, saludos cordiales a los acacireños, gracias por habernos recibido. Y bueno, mucha suerte y palantes que sigue el ritmo de la vida, ¿no? Voy con más canciones a esta hora de la tarde. 6:11 p.m. Aquí está este tema en la voz del Yaguazo Encinosa. Cachilapero se llama la canción.

El Yaguazo Encinosa a esta hora de la tarde, 5:16. El tema cachilapero se llama, describiendo un poco la astucia de los que roban ganado en el llano, ¿no? Mientras existan ganado y caballos, pues ahí están los cachilaperos, que los castigan bien duro, porque lo que llaman avijeato es, o el carneo, es una de las conductas que se castiga hoy muy duro. Y piénsenlo dos veces, señores, que les gusta comer robado, porque la cosa no está fácil, el palo no está pa cucharas. Existió en el llano precisamente unos movimientos que se llevaron a cabo para el cuido de los hatos, de la frontera de los hatos. Habían personas que patrullaban los linderos para evitar precisamente que los señores cachilaperos hicieran de las suyas. Hubo gente en el llano que pues robaba, como el cuento de la vaca Gómez, ¿no? Robaba con hambre y a esos pues no se les tiraba tan duro. Pero es que finalmente llegó la moda de que la gente robaba ganado y roba ganado para tomar trago. Imagínese eso. ¿Eso quién lo para? Nadie. Entonces apareció un grupo armado llamado los campovolantes, se llamaban así. Los campovolantes eran personas autorizadas por el dueño de hato y con permiso de sus armas, que tramitaba el dueño de hato donde fuera que hubiese que sacar el permiso, el salvoconducto, y mandaba a ese grupo de personas por los linderos del hato a patrullar de noche para capturar a los famosos ladrones de ganado o cachilaperos, ¿verdad? Porque lo hacían inclusive en el día, cuando la sabana era extensa y había dificultad, por ejemplo, de locomoción en el invierno. Los cachilaperos carneaban a las 4 o 5 de la tarde, a las 6 de la tarde, por lo amplio del territorio, ¿no? Entonces, por ahí en las músicas o en los dichos llaneros dicen, donde hay ganado se roba. O sea, hicieron eso, de eso como una cultura, una manera de sobrevivir para unos. Pero no, el buen trabajador, la persona que necesita, va y se reúne con el dueño del hato y dice, bueno, yo voy a hacer un trabajo, necesito que me dé, que me consiga, que me preste, que me auxilie con carne. Entonces este escogía una novilla, una vaca gorda y se la daba. El otro señor intercambiaban servicios realmente, porque el otro lo que hacía era que cultivaba yuca, plátano, maíz, y le traía con el tiempo una o dos cargas de maíz al dueño de la res, y ahí se suponía que quedaba saldado, dulce, qué sé yo, dependiendo de lo que cultivaba. Pero existió también un cuerpo muy, muy especial que montaba caballo en los llanos, que eran los famosos agentes del DAS o del DAS rural. Ellos eran la autoridad encargados de dirimir los conflictos entre los campesinos, entre los ladrones, y recuerdo que se buscaba lo que llamaban el cuerpo, el delito. Y hubo mucha gente que lo pillaron con la carne dentro de la casa, le recogían esa carne, le recogían el cuero y lo llevaban y lo paseaban por el pueblo, ¿no? Para que pasara la vergüenza, y de paso lo empapelaban, lo judicializaban realmente, y tenía que pagar por esa conducta, ¿no? Pues a medida que se va pasando el tiempo, los hatos se acaban y pues el ganado se reduce, los herederos venden los territorios o los achican, y entonces es más fácil controlar el tema, ¿no? Sin embargo, a los alrededores de la ciudad de Villavicencio he escuchado mucha queja de personas que tienen ganado en ceba o tienen ganado de ordeño. En algunas ocasiones no les dejan sino las orejas del animal, ¿no? Pegado al alambre, se las roban. Entonces eso es de nunca acabar. Pero pues la canción habla de la habilidad y las características de un carajo que es cachila. Pero así se llama la canción. Creo que es de Carlos el Mocho Pérez. Voy con Juan Esteban Rivera, el hombre que está dando palo por toda la costa del Pauto y el Casanare, con la canción La Propuesta del Chalán. Se llama así la canción. Seguimos en Buenas Tardes, Llanura, el programa institucional de la cultura llanera. Saludos al tocayo José Enciso, que está muy pendiente de mis movimientos. Bueno, un abrazo.

En Colombia, 5:26 PM, 5:26 PM, seguimos aquí en Buenas Tardes Llanura. Un abrazo del Matapalo. Escuchando buena música, el comienzo de la semana, hoy martes 13 de octubre. Hay una ¿cómo se llama? Un respeto por los martes y los viernes 13, ¿no? Viernes 13 y martes 13. La gente agorera le tiene miedo al 13, y es un número como cualquiera. Bueno, hemos escuchado Cachilapero, el Yaguazo Encinosa, Juan Esteban Rivera, el propio Chalán de Matanegra, la propuesta del Chalán, y la flor de mi vecindario, José Francisco Montoya, el Tigre de Payara, la voz de José Alí Rojas a esta hora de la tarde aquí. En Buenas Tardes, Llanura, hablando de cachilaperos y hablando de campovolantes y hablando de dueños de hato, de ganaderías, de arreos, todo eso va cambiando con el tiempo porque, claro, todo cambia en la vida, ¿no? Como dijo la gran cantora, la negra de América, Mercedes Sosa, cambia, todo cambia, ¿no? Entonces, pues ya, digamos, esas unidades productivas se van achicando. Se murió hace poco el dueño del hato La Tigra y Marbella, ¿no? Don Vicente García. Se calculaba pues que era de los últimos hatos que quedaban con administración al estilo viejo, ¿sí? Y bueno, se acaban esas unidades productivas porque viene lo que llaman la repartición de la herencia. La repartición de la herencia, lo que llaman la sucesión. Y en la sucesión, los gananciosos son los abogados que tienen que nombrar cada quien para dirimir semejante chicharrón, porque si usted quiere saber con quién vive, quiénes son su familia, no digo que vayan a repartir una herencia, ¿no? Claro, no en todas, porque hubo viejos organizados que antes de partir heredaron a sus hijos y los ubicaron muy bien y les dieron en vida, entre otras cosas, les enseñaron y les dieron en vida a manejar sus capitales. Pero como todo el mundo cree que es eterno, ¿verdad? Lo que pasa es que muy bajito porcentaje de la sociedad tiene en cuenta eso. Vamos a arreglar estos papeles, ¿no? Y sea que, ¿cierto? Uno no sabe. Hoy estamos, mañana no. Y entonces hay unas figuras jurídicas con las cuales se le saca el quite a la sucesión, por ejemplo. Entonces eso hay que aprenderlo y hay que aplicarlo para evitar traspiés con la familia. Hay que dejarla tranquila, que no peleen, que se amen por siempre. Pero cuando pone a decir esto es mío y es que mi papá me quería más a mí que a usted, ahí empieza el bollo. Entonces, los hatos se están acabando realmente. Se están acabando, digo yo, en extensión, en metodología de producción, en maneras de trabajar, porque los ganados han cambiado también. La técnica desarrollada por los nuevos llaneros es diferente. Los caballos igualmente han cambiado. Los viejos se murieron o se van a morir muy pronto y entonces todo eso cambia, ¿no? Así es, ahora hay unos nuevos llaneros y pues ellos traen otras formas, otras metodologías, otra cosmovisión y todo va cambiando realmente. Pero bueno, así nos tocó, gracias a esos viejos que hicieron su mayor esfuerzo sin apoyo de nadie, sino la única decisión de tener un espíritu guerrero, recio, fuerte, que les permitía no pararle bolas a nada, no trancarse en problemas, sino dar soluciones como fuera, y se convirtieron en grandes empresarios del llano. Bueno, nos vamos con canciones. En nombre del amor se llama esta canción del maestro Reinaldo Armas. Aquí está.

Ya faltan 20 minutos para las 6 de la tarde. Trabajamos con corazón para que el Meta avance. Desde aquí, desde la voz de los llaneros, ni más faltaba. Saludos cordiales a Checho en Cumaral. A Checho, que me envió una prueba de una canción que están haciendo junto al maestro Carlos Flores. Es una canción que pertenece a esas músicas que nunca pasan de moda, ¿no? Y que se mantienen en el tiempo y que las nuevas generaciones aprenden a escuchar y, digamos, secuela en el gusto musical de la juventud. Es una vieja canción de una señora de apellido Storni, argentina ella, cantada por Mercedes Sosa, precisamente. Alfonsina y el mar se llama la canción. Y me la envió. Qué bueno que Tritono está haciendo estas propuestas musicales que son bien interesantes en cuanto a que dan la posibilidad de nuevas formas musicales y la universalidad de el famoso de tener nuevas sonoridades en el territorio, ¿no? Así como lo va a tener la Casa Estudio, que un señor empresario del sector privado va a inaugurar mañana, nos está invitando para que lo acompañemos. Tuve la posibilidad de conocer el proyecto, es un proyecto de iniciativa privada que en todo caso lo que hace es abrir, digamos, un espectro para que el que quiera estudiar músicas diferentes a la música llanera o también música llanera tenga la posibilidad en un solo lugar de hacerlo. El que quiera tocar piano, cello, violonchelo, viola, ¿cómo se llama? Piano, ¿verdad? Batería, violín y otras músicas, salsa, merengue, vallenato, todo eso lo tiene en un solo lugar. Entonces la idea es que ellos hacen la ruta de la música. Usted entra como alumno, va pasando los diferentes módulos con unas instalaciones impecables, insonorizadas, climatizadas muy bien, hasta que llega al final de su proceso. Y entonces ese proceso termina con la grabación de su obra. Sí, en un estudio profesional también, que está en el mismo lugar. Y como si fuera poco, si quiere usted lanzar su obra frente a sus amigos, familiares y demás, pues hay un pequeño teatro para 100 personas, donde usted puede hacer su puesta en escena y presentar su obra. Es novedoso, digo yo, y ¿quién gana? La ciudad, porque tiene esa otra posibilidad, además de Batuta y las escuelas de formación que hay de música llanera, lo que llaman academias, ahora va a abrir sus puertas la Casa Estudio, se llama. Queda en el barrio Santa Elena, frente al parque, ahí va a estar, y mañana a las 7 estaremos allí. Aprovechando que nos han invitado para escuchar un concierto y socializarnos el proyecto de iniciativa privada, por supuesto. Reinaldo Armas, en el nombre del amor se llama el golpe llanero. Un hijo del Bichada, Miguel Ángel Quintero, son las voces que hemos escuchado a este momento. Y bueno, nos vamos ahora con una muy buena dama que tiene un registro muy bueno para el canto. Se trata de doña Nancy Vargas, que es de esas voces bonitas que siguen manteniéndose en el tiempo y que por supuesto apreciamos mucho. Está en la universidad y ojalá que nunca deje de grabar. Nancy Vargas. Se llama El numerado de la guata, así se llama el tema. Aquí está.

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0: Con su bondad hizo las cosas sensatas, y pensando en los llaneros, nos regaló esta comarca, para que vivamos indígenas, los negros y gente blanca. Este lindo paraíso miles riquezas abarca, cantidades de animales, picures, venados y dantas, chigüires y cachicamos, pescados, aves y lapas, y una selva tropical con gran variedad de plantas, entre ellas la palma eseje, a la que muchos le cantan, resaltando las costumbres con arpa, cuatro y maracas. De esta palma prodigiosa muchos productos se sacan, del cuesco se hacen collares pa' que luzcan las muchachas, aceite medicinal pa' el pulmón y la garganta, y una chicha milagrosa que a lo caído lo levanta. Bebamos chicha de ceje que es orgánica y barata, en vez de consumir químicos en aguas malas que matan. Pero no tome de a mucho que se le afloja la pasta, y el problema es que de pronto el guayuco se le mancha, y no es culpa de quien la ofrece, sino del que se la harta. Sirve para calmar un guayabo después de pasar una rasca, y el que se toma un poquito pide que le den la ñapa. Ahora sacaron el cuento, dizque es afrodisiaca, que salió más efectiva que picadura de machaca, y paso a creer que es verdad, existen pruebas compactas. 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Ella le pare morocho porque el ceje la embarbasca, y dice que qué culpita si ese producto me encanta. Si hacer el amor da vida, cualquier vainazo se aguanta. Herminio dice que es buena, que por eso no se enflaca, que pa' subir a la troja con un vasadito basta, y zumba el colchón al suelo si la cama se desbarata, y haciendo fuerza en el piso, uno del suelo no pasa, y no hay forma de escacharse, pues la barriga lo tranca. 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Pero todo el mundo ya sabe que su pólvora es escasa. Las glándulas no le cuajan, sale el líquido sin nata, a pesar de que en su cuerpo acumula mucha grasa. Al negro Pepe en el viento la anaconda no se le alza. Esa no se le despierta ni encima de una fogata. Él toma es maracuyá pa' que la boa no combata. Le gusta que se le vaya la potencia a la culata. Señor caído de buga, lo llaman por su desgracia. El alcalde no la toma, no cree en fórmulas piratas. Yo la tomo, es de goloso, mi potencia sigue intacta. Soy padrote que todavía recoge y brinca potrancas. Y hablando en serio, oiga bien lo que el guate le relata. Cuidemos la palma eseje, pero de forma inmediata. Súbanse a cortar el racimo, pero no tumben la mata, pues después que la acabemos, sabremos cuánto nos falta. Y ya para despedirme, antes de decir naviata, les voy a pedir un favor, abusando de su confianza, brindémosle un fuerte aplauso al pueblito de Tres Matas por conservar su cultura, pueblo ejemplo de mi patria.
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Continuamos aquí en Buenas Tardes Llanura, el programa institucional de la cultura llanera. Un gran abrazo para la gente que está en la sintonía. Ahí teníamos voces conocidísimas, autorizadas por sus procesos individuales, ¿no? Y ya, digamos que la gente también valida un poco la obra de cada artista. El numerao de la guata, una bonita canción en golpe de numerao, la voz de Nancy Vargas. Pueblo de mis añoranzas. Pueblo de mis añoranzas es la voz de Elber. Elber Salcedo. Médico veterinario que trabaja por allá en Carimagua. Amante de Hugo Blanco, doña Cristina Maica y Juan Esteban Rivera. Me conociste llanero. Otros dirán, me conociste charrasco, ¿no? Don Reinaldo Armas, la conocí en Pampanito, y el Guate Israel Estrada, en una narrativa de sus poemas locales, La Chicha Levanta Muerto, se refiere a la chicha de ceje. Hoy Israel Estrada está acomodado en su granja ya en el Viento Vichada, vive en la abundancia y cada nada me invita para que lo vaya a visitar. Voy a ir en este verano, Dios mediante, dijo mi mamá. Así es de que Guate tenga unas gallinas bien gordas. Y bueno, la conversa con el Guate es interminable, definitivamente, ¿no? Bueno, muy bien, queremos saludar a la gente que está muy pendiente del programa a esta hora de la tarde. Un abrazo del Matapalo para los amigos que están en Cumaral, la gente que está en Veracruz, los amigos que están por la vereda, ¿no? Saludos cordiales. Murió Milciades Hernández, el papá del Chulo Hernández, cantautor llanero de las tierras triniteñas. Milciades era hijo de mi tía, se llamaba mi tía Ángela, tía como en segundo o tercer grado para mí, pero una viejecita muy llanera que vivió con nosotros, era como la segunda mamá de mi madre. Bueno, pues dejó de existir allí ayer uno de sus últimos hijos, que tuvo la tía Ángela Martínez, era el apellido de la señora. Bueno, el Chulo está triste por la situación, como todo hijo cuando se le muere su papá, ¿no? Pasa en la tumba de mi primo, Milciades, y que bueno, que ya está en el paraíso eterno y que le dé consuelo al Chulo y a toda la familia, a sus hijas, ¿no? Voy a seguir con más canciones. 6:16 minutos, aquí está Gómez Ceballos, el son del perro se llama.

Un rayo de luz salpica el rostro quieto del charco y un horizonte de pájaros se extingue con el ocaso. Candelario se llamaba el hijo de Justo Blanco, aquel muchacho zumbón que apenas cumplió 15 años. Ya era un llanero completo pa' jinetear un potranco y pa' bajarse a torear en la sabana un berraco. En el ropaje del viento quedó estampado este caso, con 100 lunas que caminan por la orilla del barranco, sin más testigos que el río y los fulgores de marzo. Candelario con su vista llena el contorno del rancho, que el agua pa'l tinajero, que es tiempo de limpiar el patio pa' echarle maíz a los pollos, que el becerro pa'l mamanto, que la vaca mariposa por poco pierde su encanto. Mejor dicho, Candelario corta leña y cuenta cachos. Para un primero de abril, víspera de un Viernes Santo, cuando la sabana vibra con la emoción del mastranto, cuando en relincho tendido se enamoran los potrancos y la mañana se alegra con un coro de tautacos, la brisa teje leyendas y el horizonte es más ancho. Silbo de guaita camino cubre los montes de

y de escalofrío se cunde la sabana por su impacto. Y más allá del camino, junto a la mata de chaparro, quedaba la yegua rusia, la mama del potro zaino, tendida sobre la arena en medio de tres carracos, con la frente reventada y partido el espinazo. Fue una noche de penumbras, una noche de chubascos. La lluvia inundó las horas, el cielo rompió los cántaros, y un por si acaso de ruego se oía adentro del rancho. El potro de la querencia relinchó triste en el banco, al ver a su madre muerta por la inclemencia de un rayo que acabó sin compasión con la reina del atajo. Fue una noche entre penumbras, una noche de relámpagos. La mañana despertó sin el cantío de los pájaros, y por la orilla del río, en las calcetas del Pauto, Candelario encontró el potro, lleno sus ojos de llanto, y lo acompañó a llorar

Teo del Potranco, cada vez que Candelario lo varillaba en el banco, oyendo en la travesía el retumbar de sus cascos sobre el terronal que arropa la sequedad de los bajos. Con el peine de los vientos se perfilaban los astros, y en el huracán sus crines iban con él retozando. Un barajuste de potros, una estampía de vocablos, disputan una leontina de cinta, frenos y falsos. Rienda suelta el palafrén, brillan charnelas y cascos, el toro da un filo el lomo entre campanilla y barro, en una noche que vibra con la piel del potrozaino. La luna vestía de estreno un traje de lirio blanco, y el sol se asoma a mirarla en los espejos del caño. El potro lleno de brío se volvía el mejor caballo, bebiendo en la lejanía el viento de los veranos y el rocío de los inviernos con el furor de los tábanos.

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1: En Colombia, 6:33, ahí estaba el sicario, se llama, el caballo sicario del Jirigüelo del Llano, el son del perro de Gómez Ceballos, de Elías Hurtado Rivera, la luna y el potro Zaino, tema de su autoría, Ernesto Daza, el plan B, Cariñito Campesino, Virginia Rocha, son los temas que hemos servido para ustedes a esta hora de la tarde, queridos amigos, gracias por estar ahí, son las 6:33, la tarde noche ya de este martes 13, ¿no?, de octubre. Aquí trabajamos con corazón para que el Meta avance. ¿Y está avanzando de qué manera? Mire, quiero reseñar una obra muy interesante que conecta una región productiva del departamento del Meta, y es el carreteable que desde Cumaral conduce hacia San Nicolás. Son dos acciones que hay ahí del gobierno departamental. Uno, la vía, que ya fue entregada de manera oficial por la señora gobernadora Rafaela Cortés Zambrano, que entre otras cosas montó en, ¿cómo se llama?, en cuatrimoto, no, sino en mototaxi, la vía en un mototaxi, convidando a la gente para que fueran a la inauguración. También el servicio de gas domiciliario se entregó allá en San Nicolás, precisamente, se dio al servicio. Hoy las familias de San Nicolás están disfrutando el servicio domiciliario de gas. ¿Eso se traduce en qué? En calidad de vida para la gente. Pero además la productividad de esa región tiene la gran facilidad ahora de salir y hacer el recorrido que hay entre Cumaral y San Nicolás muy rápidamente. Es una carretera que se entrega al servicio de la comunidad y que, por supuesto, seguramente toda esa región se va a beneficiar por esta obra extraordinaria que la gobernadora Rafaela Cortés da al servicio en el municipio de Cumaral, donde las mujeres son bonitas y los hombres son caballeros, dijo el Guatemeyer Beltrán. Voy con más canciones, 6:36, aquí está nuevamente don Reinaldo Armas, para que aprenda, se llama El Pasaje, y suena así en Buenas Tardes, Llanura.

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5: Atención.
7: Después de 15 años de espera, El Dorado estrena hospital. La gobernación del Meta entregó el hospital municipal con una inversión superior a 6.640 millones de pesos en infraestructura eléctrica y dotación biomédica. El centro asistencial beneficiará potencialmente a cerca de 20.000 habitantes del Alto Ariari, incluyendo población de municipios vecinos como El Castillo y Cubarral. La nueva infraestructura cuenta con equipos médicos de laboratorio, rayos X y atención materno-infantil, abriendo oportunidades para ampliar los servicios de salud y acercar una atención más oportuna a las comunidades. Más capacidad de respuesta ante las emergencias en el Meta. La gobernadora Rafaela Cortés entregó en Cumaral la camioneta 4x4 número 12 para fortalecer la movilidad de los cuerpos de bomberos y facilitar la atención de incendios, inundaciones y rescates, incluso en zonas de difícil acceso. Con esta entrega, ya son 12 los cuerpos de bomberos beneficiados en el departamento como parte de la estrategia para fortalecer a los 25 organismos de socorro del Meta. Además, la mandataria hizo un llamado a la ciudadanía a proteger los bosques y prevenir los incendios forestales durante la temporada seca.
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